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2: En información de Baja California, las credenciales de elector expedidas en 2016 deben renovarse a partir del 1 de enero de 2027, pues dejarán de tener validez oficial. Por ello, el Instituto Nacional Electoral, el INE, está invitando a los ciudadanos a renovar el documento en el transcurso de este 2026 para poder votar en las próximas elecciones. En información nacional, cae Wendy Fabiola, presuntamente relacionada con el homicidio del alcalde de Uruapan, Michoacán, Carlos Manso Rodríguez. Wendy se encargaba de filtrar información en los operativos. Al momento de su detención, se incautó un teléfono celular y diversas dosis de marihuana y metanfetamina.
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1: Yo, party people, seguimos en este ombliguito de semana, el hermoso miércoles, ya se apresura, bueno, se acerca el viernes para empezar este gran fin de semana de Memorial Day. 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
1: 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Querido John, thank you very much.
2: Así es, no, de nada, Danny. Ahí nos vamos a ver ese día en el concierto de los gran fabulosos Cadillac desde Argentina, el que les comento, traen un show excelente, ¿verdad? Tuve la oportunidad de verlos hace un año, año y medio más o menos aquí en Mexicali, y la verdad que es un show que increíble, ¿verdad? Lleno de energía, todo mundo, ¿verdad? Conviviendo como si fuéramos amigos, familia. Y es un show increíble que no se lo van a perder, que no se van a arrepentir de verlo.
1: Pues por allá nos vemos, querido John Banda de El Centro Motors Ford. Thank you. We'll be back right here on The Party Show, baby.
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0: amigos, yo soy TJ Sam.
1: Bueno, y ahora nos toca irnos al segmento de Laura Tejeda de Imperial Valley y Mexicali.
0: Así es, vámonos directo con Laura Tejeda hasta Imperial Valley y Mexicali.
1: Let's go.
2: Hola, ¿cómo están? Los saludo con mucho gusto a un día de que inicia el nuevo evento que quiere marcar la temporada de conciertos del calor en esta capital de Mexicali. Y me refiero al Verano Cachanilla Fest, que se desarrollará a partir de este jueves 21 de mayo y hasta el 7 de junio en el Centro de Ferias y Exposiciones, el FEX, tanto en el área de Isla de las Estrellas como en el Palenque, que por cierto, este palenque lo inaugurará este jueves Gloria Trevi. Así que, bueno, una cantidad de estrellas van a desfilar, por ejemplo, Tito el Torbellino, Diferente Nivel, Panther Bélico, Batalla de Campeones, Matiz, Luis R. Conríquez, La Brisa, Código FN y Larry Hernández, estarán todos ellos en Isla de las Estrellas. Adicionalmente, para toda la familia, a partir de las 4 de la tarde estará disponible un parque acuático ideal para, como les digo, chicos y grandes. Los niños de 12 años o menores pagan 100 pesos de entrada a la feria y el acceso ya incluye este parque acuático. Así que ya les contaremos cómo arranca este nuevo festival del Verano Fest Cachanilla. Soy Laura Tejeda para The Party Show con Dani Oz y DJ Sam.
1: That was Laura Tejeda desde Imperial Valley y Mexicali. Thank you very much. We'll be back right here on
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2: En información de Tijuana, padres de familia de la escuela primaria Alba Roja exigieron el cambio de un maestro de cuarto grado, a quien señalan por presuntamente quedarse dormido durante clases y afectar el nivel académico de los alumnos. Suplentes del cuarto grado aseguraron que el docente Enrique Ochoa acumula incapacidades constantes y que los estudiantes presentan rezago escolar. En información internacional, las autoridades de Reino Unido levantaron sanciones sobre el diésel y el queroseno fabricado en terceros países con crudo de origen ruso, a través de una licencia que exime a estos productos del paquete de restricciones que el gobierno británico mantiene ahora sobre el Kremlin.
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1: Let's go. Hola, ¿qué tal? Les saluda Laura Cruz desde San Diego con algunos eventos para disfrutar mañana jueves 21 de mayo, porque para los amantes del deporte y la emoción, los Padres de San Diego continúan la acción en Petco Park con ambiente familiar y mucha energía beisbolera. El juego está programado alrededor de las 5:40 de la tarde. Y si te gusta la música al aire libre, no te pierdas el concierto gratuito Twilight in the Park en el Sparkles Organ Pavilion dentro de Balboa Park. La cita es a las 6:30 de la tarde y bueno, esta música es en vivo para toda la familia. Además, en Balboa Park podrás disfrutar exposiciones de arte contemporáneo e inmersivo durante el día, ideales para quienes aman la creatividad, la cultura y nuevas experiencias artísticas. Yo soy Laura Cruz y recuerda que siempre hay algo interesante que descubrir en San Diego. Regresamos al estudio con Daniel y DJ Sam a The Party Show.
0: That was Laura Cruz, all the way from San Diego. I'm Danny Oz.
2: Yo soy DJ Sam.
0: And we'll be back right here on The Party Show.
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0: Amigos, hemos llegado ya a la recta final del día de hoy, ombliguito de semana. That's right, it's Wednesday, baby. Y pues se vale salir a disfrutar. Recuerde, querido público, que se pueden ganar los boletos para Disney. Es un paquete familiar de 5 boletos que se va a llevar, que se van a llevar los ganadores para irse a Disneyland o Disney California Adventure. Es la celebración de los 70 años. Así es, 70 aniversario en Disney. La palabra del día es DJ Sam.
1: Ojo, porque la palabra del día de hoy es nada más y nada menos que reino.
0: Reino. Reino es la palabra, anótenla si quieren llevarse los boletos para que formen la frase completa al fin de la semana, ¿verdad?
1: Así es, tienen que tener sus 5 palabras en el orden correcto para poder tener la oportunidad de ganar.
0: Así es, excelente. También estamos regalando boletos para varios conciertos. Tenemos en especial boletos para el concierto de Miguel Bosé. Que se presenta este fin de semana, ¿no? El 23 de mayo en la Plaza Monumental de Playas.
1: Ojo, este 23 de mayo en la Monumental. Es muy fácil participar, solo tienen que ir a redes sociales y comentar cuál es su canción favorita de Bosé. Así de fácil.
0: Así de fácil. Y aquí en The Party Show, el día jueves, vamos a escoger a ganadores, ¿verdad?
1: Así es, para que también estén pendientes durante el break time, porque también nuestros compañeros van a escoger ganadores.
0: Así es, entonces, ya saben, muy fácil, comenten en redes.
1: ¿Cuál es su canción favorita?
0: De Bosé.
1: De Bosé. Todas las reglas y las bases están ahí en la publicación fijada, así que ya se la, you know.
0: ¿Cuáles son las redes sociales?
1: Firemix FM en Facebook e Instagram, para que vayan y nos sigan, porque ojo, es muy importante que nos sigan para que tengan aún más posibilidades de ganar.
0: Y también vamos a estar regalando boletos para el concierto de Grupo Frontera, boletos. Ay, también tenemos boletos para el concierto de Julieta Venegas.
1: Julieta
0: que se
1: Venegas
0: presenta en San Diego. ¿Cuándo será eso, DJ Sam?
1: El próximo 3 de octubre en el Calhouse Credit Union Open Air Theater, ahí en la SDSU. Para todos aquellos que quieran ir a ver a Julieta al Gabacho, ya se la ayunó, aquí se pueden ganar sus boletos.
0: Si no los han comprado, aguanten, no los tienen que comprar porque aquí se los pudieran ganar.
1: Así es.
0: Julieta Venegas en concierto. El tour es de Norteña, ¿no?
1: Norteña Tour, sí, claro.
0: Excelente. Y habrá boletos también. Tenemos boletos para el show de Jorge Falcón, que viene a San Diego. Y también Raúl Di Blasio, que viene a Tijuana, ¿verdad?
1: Así es. Y también de Los Fabulosos Cadillacs, que el concierto también es en San Diego el próximo 26 de mayo.
0: ¿El martes de la próxima semana?
1: Ya casi, ya casi. Wow. La dinámica sigue activa. Todavía tienen chance de participar. Y pues bueno, todavía les queda un poquito de tiempo.
0: Excelente, querido público. 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Así es. Bueno, pues a nombre de Esquina 32 Radio y nuestro CEO, el doctor Adolfo Solís, muchas gracias por sintonizarnos. I'm Danny Oz.
1: Yo soy DJ Sam.
0: And this was The Party Show.
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3: ¿Sabías que en México se practican 70 cesáreas por cada 100 nacimientos? La Organización Mundial de la Salud recomienda que sean solo 15. ¿Por qué? ¿Conveniencia médica? ¿Miedo al dolor? ¿O hemos olvidado que el cuerpo femenino está diseñado para dar vida? El parto natural es un proceso fisiológico para el que todas las mujeres están preparadas. Sin embargo, algunos bebés no tienen esa opción y deben nacer por cesárea para evitar riesgos mayores.
4: La clave está en saber cuándo es realmente necesaria.
3: La cesárea es una cirugía que consiste en un corte en el útero para extraer al bebé. Ha salvado muchas vidas de mamás y bebés. Pero si la mujer vuelve a embarazarse poco después, corre el riesgo de que el útero se rompa en el sitio de la incisión previa. Aunque es una complicación rara, puede suceder en menos del 1% de los casos. Pero en México, contra las recomendaciones de la OMS, el número de cesáreas va en aumento. Pero atención, toda mujer tiene derecho a elegir el método de dar a luz. Y también derecho a recibir información científica completa para tomar decisiones informadas, porque una cesárea innecesaria tiene consecuencias reales. Los beneficios del parto natural están en la rápida recuperación de la mamá. En menos de un día ya puede moverse sin dolor intenso, puede cargar a su bebé, amamantar cómodamente y caminar sin ayuda. Además, durante el trabajo de parto, el cuerpo produce oxitocina, conocida como la hormona del amor. Esta molécula se secreta en el cerebro, viaja hasta el útero y desencadena el trabajo de parto, generando contracciones que ayudan al cuello de la matriz a abrirse. Es química natural del nacimiento.
4: No es dolor sin sentido.
3: Cada contracción tiene un propósito. El proceso culmina con el nacimiento natural. Entonces, ¿parto natural o cesárea? La respuesta no es una moda ni una conveniencia. Es una decisión médica basada en evidencias. El parto natural debe ser la primera opción cuando no hay complicaciones. La cesárea debe ser el recurso que salva vidas cuando realmente se necesita. Porque traer vida al mundo no debería ser cirugía de rutina programada a conveniencia. Es el milagro más antiguo de la humanidad. Y el cuerpo femenino, cuando todo está bien, sabe exactamente cómo hacerlo. Respetemos ese saber milenario y usemos la ciencia médica cuando realmente la necesitemos.

0: Con información de la doctora Yolitzma Arlet Musino Manjarres, del Hospital de Ginecobstetricia Luis Castelazo Ayala del IMSS y de la Facultad de Medicina de la UNAM. Un guión de Leonardo Santiago con información del portal Ciencia UNAM. Les saluda Mónica Genis.
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1: Bienvenidas y bienvenidos a Revista del Consumidor Radio. Soy Joy Ramírez. Hoy, en el Platillo Sabio Profeco, nos acompaña Mati Vargas, cocinera tradicional queretana, quien nos va a enseñar a preparar unas deliciosas salchichas a la mexicana desde cero. Bienvenida, Mati.
2: Gracias, Joy. Esta receta les va a encantar. Comenzamos. Los ingredientes que necesitamos para hacer las salchichas caseras son 1 kilo de pechuga de pollo, 400 gramos de hielo picado, 200 gramos de lardo de cerdo o lomo de cerdo, 140 gramos de fécula de maíz, 20 gramos de sal, 16 gramos de cebolla en polvo, 8 gramos de fosfato de sodio, 8 gramos de sal cura, una cucharadita cafetera de paprika, agua, funda de celulosa para la salchicha e hilo de algodón. Para nuestra preparación de salchichas a la mexicana, requerimos 2 jitomates medianos en cubos, media cebolla fileteada, un chile verde, un diente de ajo fileteado, cilantro picado, sal al gusto, aceite y 6 de las salchichas que vamos a preparar cortadas en rodajas. Comenzaremos preparando el embutido. Primero, cortamos la carne en cubos pequeños y la ponemos en la licuadora junto con las sales mezcladas. Y mientras se licúa, agregamos una tercera parte del hielo molido. Además, añadimos nuestro colorante natural, que es la paprika. Luego, el lardo de cerdo o lomo de cerdo. Y al final, el resto de los ingredientes, incluyendo el hielo. Licuamos hasta que se integren bien los ingredientes y reservamos la mezcla en un bowl. Ahora, para darle forma a las salchichas, colocamos la mezcla dentro de la manga y embutimos en la funda de celulosa, rellenando a presión las tiras largas y atamos por uno de los extremos. Dividimos las salchichas en porciones atándolas con hilo de algodón. Para cocinarlas, colocamos las tiras de salchichas en las bolsas resellables de grado alimenticio y extraemos la mayor cantidad de aire posible. Calentamos previamente el agua a punto de ebullición, introducimos la bolsa de salchichas y cocinamos de 30 a 40 minutos. Al finalizar la cocción, sumergimos las salchichas en un bol con agua fría y hielos. Esto es para crear un choque térmico y las llevamos a refrigeración por 24 horas. Es muy importante que no retiremos la funda de celulosa hasta que las vayamos a usar. Ya seleccionadas, las colocamos en una bolsa al alto vacío para almacenarlas en el refrigerador. Estas salchichas pueden durar una semana almacenadas en refrigeración dentro de la bolsa. Ahora vamos a llevar estas salchichas caseras a otro nivel. Para su preparación, agregamos aceite en una cazuela y sofreímos la cebolla, el ajo e incorporamos las rodajas de salchicha. Agregamos el chile picado y después el jitomate en cubitos. Sazonamos con una pizca de sal y colocamos un poco de cilantro picado. Por último, dejamos cocinar por 10 minutos aproximadamente hasta que todo quede bien integrado. Recuerden que el platillo sabio Profeco es fácil de preparar, tiene buen sabor, aporta un balance nutricional y rinde para varias porciones. Anímense a prepararlo y cuéntenos en nuestras redes sociales cómo les fue. Yo soy Mati Vargas, cocinera tradicional queretana, y fue un gusto cocinar con ustedes.
1: Muchas gracias por acompañarnos.
2: Gracias a ti.
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4: Señales de que tú vibras alto. Yo digo, yo prefiero vibrar alto que bajo, es lo que yo he aprendido en mi vida, pero el día de hoy viene una experta a decirnos si verdaderamente estás vibrando alto, a decirte si señales prácticas de que estás vibrando alto en esta vida, o tienes que hacer algo por el bien tuyo, por el bien de la gente con la que vives, con la que trabajas, por el bien de tus hijos, porque a veces quien vibra abajo en el coraje, rencor, resentimiento, culpa, miedo y demás, pues todo lo contrario a lo que es el amor. Pues vas a cobrar, te van a cobrar una factura muy, muy, muy difícil de pagar. Y muchas veces se paga con salud, con enfermedad. Perdemos la salud y generamos enfermedad. Por favor, quédate con nosotros porque eso vamos a platicar el día de hoy. Pero antes de iniciar con el programa, te quiero compartir sobre lo que son los microabandonos emocionales. Porque a veces cuando oímos la palabra abandono, pensamos en abandono físico. Pero ignoramos emociones, minimizamos necesidades o no nos escuchamos a nosotros mismos. Y eso es un autoabandono. Y ese patrón se aprende. Y lo peor es que lo refuerzas con el tiempo. Reconectar requiere que estés consciente de qué estoy sintiendo. Por eso te voy a dar 4 tips básicos, sencillos. El primero, pregúntate, ¿qué necesito hoy? Probablemente no te lo puedes dar, pero ya te conectaste contigo. Descanso, hablar con alguien, necesito expresar lo que siento. ¿Qué necesito hoy? ¿Cómo estoy hoy y qué necesito hoy? Primero pregúntate eso. El segundo tip de 4, valida tus emociones. Validar es, acepto que estoy triste. Validar es, reconozco que estoy decepcionado. Validar mis emociones es, acepto que estoy enojado. Al momento en que tú le pones nombre a la emoción, le quitas poder. Y aparte, te conectas contigo. Evitas el autoabandono. La penúltima recomendación es que, por favor, reduce la autocrítica. Ya es automático. Te estás criticando por todo, por nada, porque sí, porque no y por si acaso. ¿De veras tan mala persona eres como para andarte criticando tanto? Todos cometemos errores. Pero no se vale andarse criticando tanto. Y la última. Practica la escucha interna. Siempre hay una voz interior que te está hablando. Y a veces esa voz que te habla es la voz del amor. ¡Sas! ¿Qué te parecieron, Joel?
5: Doctor, estoy sorprendido. Sorprendido con este tema que también les voy a compartir. Fíjense que hay muchas personas que están ahorita teniendo complicaciones con sus parejas. Lo que quiere decir es que dicen expertos que ser muy inteligente puede complicarte en el amor. Ahorita les voy a decir qué dicen los expertos.
4: Les da miedo la mujer inteligente a muchos hombres, de veras.
5: Sí.
4: Ahorita platicamos, que quedas con nosotros. Esto es El Placer de Vivir. Ya llegó Abril Méndez, viene filosa el día de hoy. Vamos a una pequeña pausa, no le cambies. Esto es Por el Placer de Vivir. Ahorita regresamos.
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0: No te vayas, una breve pausa. Estás a través de Parimix 98.9, 106.7 y la calurosa 100.3 del grupo Esquina 32 Radio. Ahorita volvemos, soy César Lozano.
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0: Qué alegría saber que me están escuchando en Ensenada a través de la calurosa 100.3 FM, Mexicali 106.7 FM y Parimix 98.9 FM, Tijuana, San Diego. Volvemos con más de Por el Placer de Vivir Internacional.
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1: Claro que a veces duele decir adiós, a veces es muy doloroso cuando te das cuenta que amas a quien no te ama, que quieres a quien no quiere nada contigo. Aferrarte no siempre es sinónimo de lealtad, a veces es miedo. Claro que soltar duele. Pero más duele quedarte donde no creces, donde te apagas, donde sobrevives en vez de vivir. Soltar no es rendirse. ¿Sabes qué es? Soltar es elegirte. Por eso preparé esta frase para ti. Soltar no es perder, es recuperar la paz que estabas negociando. ¿Así o más claro? ¡Sas! ¿Estás de acuerdo que la vida es muy corta como para andar mendigando amor? ¿Estás de acuerdo que a veces entre los signos más claros de frecuencia vibratoria baja para mí son los celos? El estar pidiendo y exigiendo amor de alguien que ya no tiene, que en su momento lo tuvo, de alguien que en su momento te quiso, porque las relaciones cambian, mi reina, papito. Yo sé que no te mereces. Yo sé que tú te mereces ser feliz y que naciste para eso, pero la gente cambia. Y si hay algo que me ha quedado bien claro de la edad que tengo, es que yo no puedo obligar a nadie a que me ame. Y el segundo punto que también me ha quedado muy claro es que yo no puedo cambiar mi realidad. Esto es lo que estoy viviendo. La pregunta matona sería, ¿qué vas a hacer con esto? A ver, te tocó vivir este duelo. ¿Qué vas a hacer con el duelo? Te tocó vivir una infidelidad. ¿Qué quieres hacer con esto? Y la tercera, que es la más difícil de aceptar. Y te la digo a como va. Lo que vives es lo que tenías que vivir. Yo sé que hay gente que me está diciendo, no, pero yo cómo voy a... Si se me murió, si... Hasta los errores que vivimos eran los que teníamos que vivir para que mi alma evolucione, para que crezcamos mentalmente, emocionalmente. Analiza todas las fallas o las que te acuerdes aquí de, en rapidín, de situaciones que tomaste una decisión equivocada, pero debido a esa decisión, tu vida cambió. Crees que para mal, pero ese cambio era necesario. Esa persona que le dijiste adiós, que te dolió en el alma y que creíste que ya te ibas a quedar así para siempre, y pasa el tiempo, ¿y qué sucede? Te das cuenta que fue lo mejor. La vida va muy rápido para todos, ¿eh? No que vaya rápido. Entre más años cumplimos, más rápido sentimos que se va nuestra vida. Vamos con la nota de Jorge.
2: Qué fuerte, doctor.
1: Ando no, yo no sé qué
2: trago. Tómale al suero que
1: a
2: está
1: ver, ahí. Vamos al suero.
2: Hombre, qué
1: bruto. Tengo mi suero, me lo voy a tomar. Ya, contrólate.
2: Es que, por favor, dense a desear y andan mendigando amor.
1: Sí, pues, le dices, siéntate y te acuestas, pues, no, ¿qué no tienes?
2: Ahí anda, que te responda el mensaje. Pues, si no te respondió ni modo, valórense. Porque qué mal.
1: Ay, ¿no te mordiste la boca?
2: No, ya aprendí.
1: No te mordiste la lengua, Joel. Oye, hoy lo que dice Abril Méndez, tú lo conoces. Es uno de tus mejores amigos.
2: Sí, sí, sí.
1: Mira,
2: uno aprende.
1: ¿Te acuerdas cuando andaba llorando que porque no le contestaban, lo dejaban en visto?
3: Sí.
1: Hace dos años.
2: Pero ya no.
3: Ya no.
1: Ya no.
2: No, ahorita me responden.
1: ¿Y si no responden?
2: Está ocupada la persona.
1: Pues sí, no se está rascando la...
2: No.
1: Pero la gente, estamos sí, ocupados. Ándale. No.
2: ¿De qué nos doctor, vas? Bueno, muchos hombres aseguran que admiran, por supuesto, a una mujer inteligente. Yo me considero uno de esos y yo creo que muchas personas se van a sentir identificados. Admirar a una mujer que esté estudiosa, que tenga un buen puesto de trabajo y todo. Pero muchas personas dicen que será inseguridad, será machismo, que o simplemente cambia la dinámica en las relaciones modernas. Hay un estudio que fue publicado por una revista que se llama, bueno, es Expertos en Psicología, y dicen que en una primera prueba muchos hombres dijeron sentirse atraídos.
1: Journal of Psychology.
2: Esa.
1: Thank you.
2: You're welcome. Bueno, muchos hombres se sienten, por supuesto, atraídos por esas mujeres que son inteligentes y sobre todo que, pues, que estas chicas son inteligentes. Entonces, pero hay interacciones reales. Varios participantes mostraron menos interés romántico cuando la mujer, pues, lo superaba intelectualmente. Y eso suele pasar. Algunos hombres incluso calificaron a esas mujeres como menos atractivas después de conocerlas en persona. O sea, se les acababa la ilusión. ¿Por qué? Porque la mujer sabía más que él. Y eso les cala. Entonces, investigadores creen que esto podría relacionarse con inseguridad masculina o incluso con sensación de masculinidad amenazada. Otros expertos dicen que muchas mujeres inteligentes no aceptan relaciones tóxicas o mediocres tan fácilmente. Pues no les atrae.
1: Vamos a una pausa, no te vayas.
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3: Tú supieras lo que siento cuando me entero de que hay gente en el viejo continente, que de viejo, bueno, pues sí tiene viejo continente, pero hermoso continente como es en Italia, en Francia, en Alemania, en Holanda, donde tenemos tanta gente que nos escucha, personas que son hispanos y se van a trabajar allá, como Ilene, que está en Milano, Italia. Ilene, querida, ¿Ilene o Ilene? ¿Cómo te digo?
4: Ilene.
3: Qué nombre tan bello, Ilene. Ay, Ilene, con ese nombre no sabes lo que va a hacer Joel en este momento. No te imaginas.
5: Una disculpita,
3: Ilene. Ilene, desde Milano, Italia, señores, a la pista número uno. A la más exclusiva pista de todas.
5: Y te vamos a decir todo lo que incluye la pista número uno, doctor.
3: Tiene resbalador, tiene resbaladero, tiene tubo, tiene humo, tiene luz neón. Tiene espuma. Acabamos de agregarle espuma a la pista 1.
5: Le agregamos champú.
3: ¿Champú para qué?
5: Para que se resbale más a gusto.
3: Ay, qué grosero. Ya viene bien bañada y todo. ¿Qué tienes?
5: Tiene, pero agarra fuerza.
3: No, oye, tu marido nos está escuchando, Ilene.
4: No.
3: Cállate la boca. O capaz de que te dice, oye, pues sí, Ilene, porque pues,
5: ¿Le entramos
3: al negocio? Salimos de pobres, vámonos. Oye, Ilene, ¿qué estás haciendo en Italia, en Milano? ¿Qué haces? El mundo de la, en el lugar de la moda.
4: Claro, soy estetista. Ayuda a las personas. Sí, ayuda a las personas.
3: Yo platiqué con ella hace tiempo, yo platiqué con Ilene.
4: Claro. Sí,
3: y claro, platiqué bien a gusto contigo, Ilene. Oye, Ilene, el tema del día de hoy, el que estamos tratando es, hay gente que anda vibrando en frecuencia baja. Coraje, rencor, envidia, celos, enojo. Y hay gente que anda vibrando alto. ¿Qué opinas sobre esto, Ilene? ¿Tú vibras alto, vibras bajo? ¿Tú podrías considerarte en esa, imaginándote la escala, ando medio, ando alto o ando bajo?
4: No, siempre alto, doctor, siempre alto. Y para eso, para esas vibraciones, siempre hay que estar de buen humor, tratando uno de ayudarse, ¿no? Con libros, en todo momento estar escuchando audiolibros, videos, algo que te anime, ¿no? Para estar siempre en una buena vibración.
3: Fíjate lo que dijiste tan sabiamente, Ilene. Dijiste, procuro andar sonriente, andar bien y apoyarme con algo. Claro, Ilene, porque hay gente que quiere, es que así soy. Bueno, ¿qué estás consumiendo? ¿Qué estás metiendo a tu mente para andar vibrando tan bajo?
4: Claro, y en eso depende todo lo que uno pone en su mente, ¿no? Nada de andar escuchando esas radiomiserias o malas noticias que... No, es uno tiene que saber lo que consume, cómo vas a nutrir tu día y tu mente.
3: ¿Con qué lo vas a nutrir? ¿Y te gusta leer, Ilene?
4: Claro que sí, me encanta leer.
3: Ya salió mi libro
4: Facebook,
3: nuevo.
4: Yo
3: quiero mandarte mi libro nuevo, Ilene. Ya salió el nuevo, Más Hábitos, Menos Dramas.
4: Ay, sí, doctor. Ya estoy loca por leer ese libro.
3: Te prometo que te va a encantar, Ilene. Y más porque hay posibilidad de que vaya a Italia dentro de muy poco tiempo. Y muy cerca de tu ciudad, muy cerca.
4: Avisará para tener
3: por supuesto
4: esa resbaladera por acá.
3: Oye, ¿a qué se dedica el santo varón, ese hombre con el que estás casada?
4: Es dueño de una empresa de construcción.
3: Oye, pues está bien casada, Ilene.
5: Amigo, ¿cómo está la familia?
3: No, Ilene, está bien casada.
5: Qué gusto tenerlo.
3: Y a ella le va muy bien, imagínate. Le va bien a él y le va bien a ella.
5: Va bien a todos.
3: Estábamos discutiendo la nota de Joel. A las mujeres, de repente, a los hombres les da miedo una mujer exitosa. ¿Cuál razón crees tú, Ilene, que sea el por qué? Uh-huh. ¿Cuál crees que es?
4: La mujer quizás muy segura de sí misma, ¿no? Hay mujeres que dicen, yo soy muy mía, entonces quizás eso le da miedo, mucho mucha energía masculina que pueda tener una mujer. Entonces hay que tener un equilibrio entre la energía masculina y femenina. Hay que saber cómo compartir, cómo ayudar, tener ese equilibrio para poder dar en la relación.
3: Dale. Y le aplaudimos a Ilene, todo el público presente. Nada más somos cuatro monos aquí en la cabina, Ilene, pero se oye bien bonito todo. Oye, Ilene, hay que equilibrar. A los hombres nos gustan las mujeres que también nos preguntan cosas. De veras, ¿y cómo? Aunque lo sepas, pero nos gusta. No que te hagas la mensa o la tonta. Simplemente somos cazadores por naturaleza, conquistadores, Ilene. ¿Me expliqué?
4: Claro que sí. Sí, sí. Hay que crear esa llamita, ¿no? Esa llama, hacerlos también sentir muy importantes a ustedes, es muy, muy interesante eso.
3: Eso. Acabas de decir una de las estrategias más grandes para mantener al hombre comiendo a tus pies, cuando lo haces sentir reconocido, importante. Vivimos del reconocimiento, Ilene, querida. Te mando un abrazo grande hasta Milano, Italia, y espero volver a saludarte pronto por teléfono y conocerte a ti y a tu santo marido muy pronto.
4: Claro, aquí lo espero en el centro estético. Me avisa nomás, doctora.
3: Yo te avisaré. Te prometo que te aviso, Ilene. Te mando un abrazo enorme y gracias por desvelarte con nosotros. Te estás desvelando a esta hora. Gracias, gracias. Vamos a una pausa, ahorita volvemos. Esto es El Placer de Vivir. Abril Méndez, contacto con muertos, regresión de vidas pasadas, sanación energética. Y hoy, hablando de energía, viene a decir, ¿estás vibrando alto o bajo? Ahorita volvemos.
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0: No te vayas, vamos a una breve pausa. Estás a través del grupo Esquina 32 Radio. Ahorita volvemos, soy César Lozano. Muy buenos días.
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0: Muy buenos días, Party Mix 98.9 FM, mi gente linda de Tijuana, San Diego, en Mexicali 106.7 y la calurosa 100.3 en Ensenada. Esto es Por el Placer de Vivir Internacional.

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3: Señales de que estás vibrando alto. Abril Méndez, diplomada en psicología positivo, certificada en registros alásicos.
4: Alcásicos,
3: sí. ¿Qué será eso? Especialista en tarot, reiki, sanación energética, sanación kármica, desarrollo psíquico, certificada en regresiones de vidas pasadas, con Brian West, no con cualquiera, hay niveles. Y aparte habla con muertos, para acabarla de fregar, porque hablas y todavía eso sigue desarrollado.
4: Sí, sigue.
3: ¿Cómo saber que alguien anda vibrando alto o bajo?
4: Mire, en la energía sí se puede percibir y es una vibración. Aquí estamos viendo que hay pues cierta cantidad, como usted lo decía, de energía cuando está uno enojado, cuando está nervioso, cuando está desesperado, cuando está iluminado, en paz, en tranquilidad. Entonces, energéticamente hablando, sí hay un cambio muy importante en el color de la energía y en la fuerza de la energía. Ya en la vida real, doctor, no se pudiera medir con ningún elemento que yo traigo. O sea, no se puede medir ni con el tarot, no se puede medir con las varas, no se puede medir con nada, sino que hay que hacer como un estudio más interior. Y aquí le voy a decir, las personas altamente con energía positiva se enfocan en las soluciones, no en el problema ni en el drama. Como usted
3: qué
4: bien lo
3: bueno
4: comenta.
3: Bueno, estuvo ese punto. O sea, una persona con energía alta se enfoca en cómo sí, no en el por qué no.
4: Así es. Ese es el primer punto. Después, sus relaciones son muy buenas. Sus relaciones personales son buenas. Son de calidad y tiene cantidad. Si ya no estás ahí como todo solo en tu casa. No, no, no. Hay cantidad y calidad en las relaciones humanas. También hay un equilibrio emocional impecable. Impecable equilibrio
3: mantiene
4: emocional.
3: Mantiene la calma cuando todos están emperrados.
4: Sí. O enojados o cualquier situación, él está en un equilibrio emocional con una claridad mental para hacer lo que hay que hacer. ¿Por qué? Está enfocado en las soluciones. Otra situación en donde él maneja impecablemente sus emociones consigo mismo también. ¿Por qué? Porque sabe qué siente, sabe cómo se siente, sabe qué tiene que hacer, como decía usted, hay que salir a caminar, hay que salir a tomar un helado. O sea, porque yo sé lo que tengo que hacer o yo sé qué es lo que necesito hacer en este momento para mi bienestar. Y todo esto trae como consecuencia que tengas unos hábitos como usted los tiene muy buenos. Ejercicio, comer, yo sé que le hacen su jugo verde y todo lo demás para que su vida pues fluya de maravilla. ¿Por qué? Porque si uno no come, no toma agua, no bebe lo que tiene que beber, pues internamente, aunque nosotros queramos sentirnos bien, perdón, no estamos bien porque nuestro cuerpo está batallando para procesar. Todo esto trae como consecuencia que los niños te volteen a ver y los niños chiquitos te volteen a ver.
3: Oye,
4: y les llame la atención.
3: ¿Cuál es la razón que le llame la atención a los niños?
4: La vibración es alta. Debido a esto, la energía de ellos es compatible con la tuya.

0: entiendo. También cuando tú entras, las personas se te quedan viendo. O sea,
1: hacen... Ay, yo pensé que era por guapo. Ching.
0: No, es la vibración. Era la vibración.
1: ¿Oíste, Joel? Era eso. Tú dice, mira, se me quedan viendo, qué lindo.
0: Entras a un restaurante y voltea a la gente a ver porque su energía o tu energía llama la atención. Llama la atención, energéticamente claro. Uno llama la atención. Otro, también, ¿qué pasa? Los animalitos, los perritos ajenos van y te buscan. Sí, ajenos porque a lo mejor tú no tienes, pero van, te buscan. Los gatitos o cualquier animalito, también las catarinas, las mariposas, pueden posarse en tu cuerpo o estar muy cerca porque tu vibración les llama la atención. Para ellos no se puede mentir la energía.
1: Totalmente.
0: También tus ojos brillan. Tú comunicas con tus ojos, tu mirada está increíblemente abierta, está despierta y está viva, pero en el presente. ¿Por qué? Porque te ve la gente a los ojos.
1: No la mirada nostálgica, no la mirada triste.
0: Es una mirada viva, es una mirada que anima. Es una
1: saludos
0: mirada.
1: A mi amigo Ernesto Tijerina. Haz de cuenta que lo estás describiendo.
0: ¡Qué padre!
1: Te fijas, Olga Quiroz, amigos que tengo que van andan en frecuencia alta.
0: Totalmente. Su cuerpo está ligero. No andan achacosos ni con dolores. Su cuerpo está ligero, no en esa ligereza.
1: Porque Joel ya está riendo. Ya es que es muy cochino, ¿verdad?
2: No, pero ¿cómo?
0: Es una ligereza.
1: No dijo que cuerpo suelto, sí. Dijo cuerpo ligero. Ligero.
0: Así es, ¿sin la energía peso? Está ligera, sin sí. Ese peso de la espalda, sin ese pípila que a veces uno totalmente. Trae de carga, de peso, de preocupación en la cara. Y también tiene una respiración tranquila la persona, apacible. Respira. Sí, no respira agitado, no está enojado, sino tiene una respiración
1: lleva
0: pausada.
1: Lleva su calma.
0: Así es, su
1: fíjate
0: paso,
1: cómo ahora me hiciste recordar energía. Gente que anda en frecuencia alta, Abril.
0: ¡Qué padre!
1: Ahora vámonos con la frecuencia baja. Irritable, enojado, colérico, reactivo, le haces algo, reacciona.
0: Así es, dramático, llora drama, por todo. Sí, las caras se notan, o sea, todo les molesta.
1: Oye, ¿qué te pareció la comida? Pues he probado cosas mejores. Sí. Ay, váyase la chica. Al sí. Fin, no sé si es verdad. Que a nadie
0: ay,
1: quiere.
0: Qué calor. Ay, qué todo. Ay, qué todo. Sí, porque es porque así está la dinámica con esa persona. Y a veces, César, es bien difícil que cambie. Sí, a veces hay dinámicas que son bien complicadas cambiar. Pero si tú elevas tu energía, eso también se contagia para la gente.
1: Ella es Abril Méndez, gracias por venir y por decirnos cómo detectar a alguien en frecuencia alta y frecuencia baja. Me encantó tu tema, Abril.
0: Gracias igualmente, doctor.
1: Luz de tu luz, escríbele. Ahorita volvemos.
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1: Desde la ciudad más hermosa que es México, Distrito Federal, le saluda Alma, con todo cariño a este doctor hermoso que es César Lozano. Un gran abrazo, gracias por todo su amor.
2: Habla la señora Aurora Muñoz Vázquez de Guadalajara. Un placer escucharlo, doctor, y mis felicitaciones a su equipo, junto con usted, que siempre nos levanta el ánimo y nos hace realmente vivir, como dice usted, con el placer de vivir. Lindo día, Dios le bendiga.
3: Saludos, doctor, desde Mexicali. Estoy salvando mi matrimonio gracias a esas terapias de YouTube.
4: Saludos, Almita, hasta la Ciudad de México, y también para ti, Aurora Muñoz, que me estás escuchando en Guadalajara. Allá nos vemos el 26 de este mes de junio, Teatro Galerías. No me vayas a fallar. Te voy a andar buscando. ¿Dónde Aurora Muñoz? Voy a preguntar. Y también saludos a ti que me escuchas en Mexicali, amigo querido, que está salvando tu matrimonio. Deseo que se salve ese matrimonio. Deseo. Lucha por eso, amigo querido. Vamos con Axel Ortiz. ¿Intenso o apasionado? Una dosis de Ubicatex.
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5: Tú no eres una persona intensa, eres una persona involucrada, apasionada, comprometida, pero muy probablemente lo estás haciendo con la persona equivocada. No todas las personas merecen tu magia, tu buen corazón y tu gran entrega a lo que sientes. Elige muy bien a gente con tu misma energía y amor por la vida. Elige muy bien a quien haces indeleble en tu alma. Por eso, aquí con mucha intensidad, la dosis de Ubicatex de la semana. Si logras ver lo que vales, no te quedarás cerca de quien no pueda verlo.
4: Gracias, Axel. Excelente terapeuta. Saludos a mi gente de Tepic, La Paz, Colima y Guadalajara. Estas ciudades me presento en el mes de junio. Informes en mi sitio web cesarlozano.com. Ahí está la venta de boletos. Colima, La Paz, Tepic y Guadalajara en el mes de julio. Junio. Me va a encantar presentarme ante ustedes con Felizmente Imperfectos, aumentada y recargada. Te prometo una conferencia inolvidable. Que mi Dios bendiga tus pasos, Él bendice tus decisiones. El problema no es lo que te pasa, es cómo reaccionas a eso que te pasa. ¡Ánimo! Hasta mañana.
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1: 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Ándale, por favor, compártela. Alguien la necesita. ¡Qué fuerte! Pues, ¿por qué amanecí así? ¿Qué
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0: qué frío. Y con este frío me acordé de una frase bien matona que te voy a decir. Las personas frías no te rechazan. Simplemente están huyendo de lo que todavía les duele. ¡Sas! ¡Qué fuerte! ¡Qué fuerte! Pero es la verdad. Y están huyendo. Es que así soy. Yo soy muy fría. No, yo no expreso. No, yo no digo lo que siento. Están huyendo de lo que les duele. No, sabrá Dios que habrán vivido. Y claro.
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0: Claro que el rechazo duele. Pero ¿sabes por qué? Porque toca la herida que traemos desde la infancia. Esa voz interna que nos dice, no soy suficiente. Pero te tengo una buena noticia. El rechazo no habla de tu valor. Habla de la preferencia que tiene otra persona. Cada no que recibes no es una sentencia contra ti. Es una redirección hacia un sí más grande. Por favor, deja de vivir para agradar a todos, porque el que vive queriendo agradar termina olvidándose de sí mismo, de sí misma. Y hoy recuerda, quien se ama, se respeta, y quien se respeta, atrae a quien lo valore de verdad. Así o más claro. ¡Ay, qué inspirado! ¡Qué fuerte! ¿Qué fue eso?
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0: tú sigues siendo luz en el camino de los demás, porque hay gente que ilumina y hay gente que apaga. Ser luz no significa brillar más que los demás, ni opacar a los demás. Ser luz significa seguir amando, aunque los demás tengan un corazón muy duro. Ser luz significa seguir creyendo, aunque exista mucha duda. Seguir haciendo el bien, aunque nadie te aplauda. Habrá días en los que te canses. Habrá días en los que sientas que tu luz es muy pequeñita, pero recuerda esto. Una sola vela puede romper la oscuridad más densa. No apagues tu esencia y mucho menos por encajar. No bajes tu brillo para no incomodar. Sigue siendo luz porque alguien está encontrando el camino. Gracias a ti. Así o más claro.
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3: Muy buenos días. Este es el informe de Garitas en este momento. Tiempo de espera en Garitas, Tijuana, San Isidro. Línea normal, 1:30. Ready Lane, 55 minutos. Sentry, 10 minutos. Cruce peatonal normal, 20 minutos. Ready Lane peatonal, 5 minutos. Garita del Chaparral, normal, 15 minutos. Ready Lane, 5 minutos. Garita de Otay, línea normal, 1:20. Ready Lane, 1:10. Sentry, 15 minutos. Cruce peatonal, 10 minutos.
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0: 90 segundos es lo que fisiológicamente dura el enojo. Claro, no falta quien me va a decir, no es cierto. Mi mamá sigue enojada, emperrada con mi tía desde hace más de 5 años. Son 90 segundos. Pasado ese minuto y medio, el enojo se va. Lo que lo prolonga es todo lo que piensas por lo que te enojó. Y sigues recordando la ofensa, la herida, la traición, la falta de respeto. Y reinicias el ciclo una y otra vez. Pero si respiras, te calmas, cambias de pensamiento o simplemente dejas que el pensamiento solo se vaya, el enojo muere. El enojo dura 90 segundos. El resto lo alimenta tu mente. ¿Te mereces eso? Hombre, yo no. Paso. No, te enojas, te acabas, te desgastas. Bájale 3 rayitas, no, hay niveles.
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0: ¿Cómo hay gente que le gusta la mala vida? Sola, solo te embarras. Acabo de saludar a una persona que conozco. Ya volví con mi ex. ¡Ah, qué bueno! Pero te formulaste las tres preguntas matonas antes de volver. ¿Cuáles? Ya valió, dije. La primera, ¿la versión que tenían funcionaba realmente o idealizabas como podría ser? Porque extrañar no significa que sea buena idea para volver. La segunda, ¿hubo cambios reales o solo promesas repetidas? Porque si nada cambió, nada cambiará. ¿Ya se disculpó con quienes dañó? ¿Ya viste que realmente desea recuperarte? El amor sin acciones es solamente ilusión. Y la tercera, ¿volverías por amor o por miedo a la soledad? Porque regresar por miedo es garantía de volver a romper. A veces la vida te regresa personas para comprobar que ya creciste y otras para recordarte que mereces mucho más. ¡Sas! ¿Vas a matar? No vuelvas a un lugar donde ya no encuentras paz. ¿Quedó claro? ¿Quedó claro? Ah, pero ahí vas. Ahí vas. Es que ya va a cambiar. Es que ya... No hagas suposiciones. Hechos, no palabras.
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6: En información de Baja California, el rector de la Universidad de Ciencias Policiales y Justicia, Gonzalo Cervantes, señaló que las videograbaciones difundidas en redes sociales no constituyen por sí mismas evidencia directa de conductas ilícitas. Explicó que las imágenes que circulan, donde se observa policías realizando maniobras entre vehículos particulares y patrullas, deben analizarse con objetividad. En información nacional, Maru Campos, la gobernadora de Chihuahua, rechazó ignorar la llamada de la presidenta de México, Claudia Sheinbaum, y declaró: "La presidenta tiene mi celular", afirmó tras la polémica de agentes de la CIA que murieron en un operativo en Chihuahua.
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0: El enojo es el castigo que tú te das por el error que otro cometió. Frase muy matona de Séneca. ¿Te ha pasado que alguien te hace enojar y luego tú eres quien carga con el mal humor todo el día? Fíjate, eso decía Séneca hace más de 2000 años, porque mientras tú sigues molesto, la otra persona anda, mira, a gusto. Por eso no le regales tu paz a quien no la valora. No entregues tus emociones al primer disgusto. El enojo es como tomar veneno y esperar que a la otra persona le haga daño. Por favor, mejor respira, suelta y sigue tu camino. Porque la gente que te roba calma no merece tu energía ni un segundo más de tu vida. Así o más claro. Ahí estás toda intrincada, tú intrincado. Y el otro, y la otra, mira, como si nada. ¿Te mereces eso? Yo no, yo paso. No, hay niveles.
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4: Muy buenos días. Este es el informe de garitas en este momento. Tiempo de espera en Garitas, Tijuana, San Isidro. Línea normal, 1:30. Ready Lane, 55 minutos. Sentry, 10 minutos. Cruce peatonal normal, 20 minutos. Ready Lane peatonal, 5 minutos. Garita del Chaparral, normal, 15 minutos. Ready Lane, 5 minutos. Garita de Otay, línea normal, 1:20. Ready Lane, 1:10. Sentry, 15 minutos. Cruce peatonal, 10 minutos.
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0: que si perdoné a esa persona, claro que la perdoné, claro, ya está perdonada. Pero cuando se esté quemando en las llamas del infierno, espero que se arrepienta de todo lo que hizo. Ah, qué bueno que perdonaste. No, si se nota. Bueno, estoy de acuerdo que el proceso del perdón no es fácil. Y durante esta temporada estamos recomendando mucho que perdonemos y nos perdonemos a nosotros mismos. Pide la perfección cuando tu vida sea perfecta. Pide que la gente no se equivoque cuando tú nunca te equivoques. Bueno, estoy de acuerdo que una cosa es perdonarte y otra cosa es reconciliarme contigo. Me puedo reconciliar contigo y juntos luchar para recuperar la confianza. Pero el perdonar también incluye el decir, te perdono y te libero y me alejo. Pero no guardo resentimiento en mi corazón. Ese perdón es el que vale mucho la pena hacer con ciertas personas que no quieres tenerlas a tu lado. Así o más claro. Pero eso es, te perdono porque te vaya mal. Papá, perdón.
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0: Esto va para todas. Demuéstrale que se va a tener que poner más hijo de... si te quiere volver a ver llorar. Así que, arriba esas copas, ¡salud!
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2: En información de Baja California, a 5 años de emitida la alerta de género, continúa entre los estados con más delitos contra la mujer, según datos del Secretariado Ejecutivo Nacional del Sistema de Seguridad Pública. La Red de Mujeres Unidas advirtió que la violencia familiar forma parte de los delitos vinculados a la violencia feminicida. En información internacional, la guerrilla izquierdista del Ejército de Liberación Nacional en Bogotá anunció un cese al fuego de 3 días para la primera vuelta de la elección presidencial en Colombia, con el fin de garantizar el derecho al voto. Los colombianos irán a las urnas el próximo 31 de mayo para elegir presidente.
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2: Es correcto, gente, ya llegamos. Bienvenidos, bienvenidas a este, su programa,
3: El Breakdown. ¡Bravo!
2: ¡Ay, Marrón! ¿Cómo estás? Buenos días.
3: Muy buenos días, Papirrín. ¿Cómo estás tú?
2: Ya, feliz y contento porque se acerca el fin de semana.
3: Ya te veo, Papirrín.
2: Qué rápido pasan las semanas, ¿no te has dado cuenta?
3: Tus ojitos volvieron a tener ese brillo.
2: Están así pispiretos, ¿verdad? Así no relucientes, ¿no?
3: Ándale.
2: Qué bueno que los fines de semana llegan muy rápido, Gaby.
3: ¿Verdad?
2: No sé
3: que
2: si
3: sí?
2: Soy yo o incluso, no nada más la semaña. La semaña.
3: La semaña. Ah, la,
2: la semaña.
3: Es la semaña porque, ah, cómo te las amañas, ¿verdad? Para la semana.
2: Quería decir las semanas, los meses, sí. El año está transcurriendo, pues, de manera muy rápida, ¿no?
3: Sí, bueno, de hecho, ya hemos hablado de eso, Papirrín, porque es que ya no lo
2: algo
3: percibimos.
2: Sucedió en algún momento de nuestras vidas, ¿verdad?
3: No, para... Pues ya no percibimos el tiempo como antes, ahora estamos así como que en otras
2: maldita
3: cosas.
2: Malditas redes sociales, maldita tecnología, de verdad, nos tiene todo el tiempo ahí en TikTok, y si no es en TikTok, es en...
3: Y no nos damos que el tiempo Instagram, está, no nos damos cuenta que Facebook. El tiempo está pasando rápido y nosotros estamos, pues, enrolados en otras cosas, ¿verdad?
2: Es que es de verdad, te sí. Puedes dedicar media hora a estar viendo videos.
3: Sí.
2: Tontos de segundos, ¿no? Y cuando menos te das cuenta, ya
3: llevas tres horas.
2: 40 minutos, ¿no?
3: Ya casi llevas un turno, Papirrín.
2: Ya casi salgo de chambear, digo. Gente, vamos a arrancar esto. Saludamos, como siempre, a todas las frecuencias que nos enlazan y nos hacen llegar a todos los rincones de la Baja, también, por supuesto, en los Estados Unidos.
3: Así es, saludamos a toda la gente en Mexicali, en el Valle Imperial, a través del 106.7. También muchas gracias a toda la gente que nos escucha en el 98.9, San Diego, Tijuana, y en el Puerto de Ensenada. Saludos, 100.7. 3 FM. También recordarles que tenemos el WhatsApp en cabina 619-292-9445.
2: 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Hoy tenemos un programa excelente, como todos los días, virales, story time, nota roja, ¿sabías qué? Pero, Gaby, danos un adelanto de lo que tenemos al regresar.
3: Porque al regresar, en la primera viral, Papirrín, vamos a platicarles acerca de este megaproyecto que por ahí ya dijo la Semarnat que Nanáis. El Perfect Day.
2: El de los toboganes y todo esto.
3: Sí, exactamente. Pero sí, pues no. La cosa es que esto escaló hasta a Roblox, Papirrín. Ahorita les vamos a platicar.
2: No, te estamos hablando justo de lo sí. Que nos quita el tiempo. De
3: sí, algo más, algo así.
2: Ya regresamos con los detalles. Aquí damos inicio a este su programa.
3: El Break Time.
2: Buenos días.
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2: Bueno, gente, pues ya estamos listos con la primera de las notas aquí en su programa.
3: ¡El Break Time! ¡Bravo!
2: Vámonos a las virales, Gaby, y esto que pues iba a suceder, ¿no? Porque ya se echó para atrás el tema de la construcción de este parque de acuático.
3: Sí, así es un megaproyecto que estaba pues destinado a esta área.
2: En Mahahual, ¿no? En medio de la selva, pues, o sea, se hizo un escándalo, por ahí se recolectaron demasiadas firmas y pues no nada más quedó en eso, sino nos platicabas que ya llegó hasta Roblox.
3: No, pues imagínate, es que, bueno, qué bueno que dio para atrás, ¿no? Porque
2: afortunadamente,
3: o sea, iban a echar a perder no sé cuántas hectáreas de
2: selva, y pues obviamente los animales que
3: claro,
2: habitan ahí.
3: Exactamente, la fauna y todo esto.
2: Para nada más para su diversión, o sea,
3: es un megaproyecto, no sé cuántos millones de dólares.
2: Sí.
3: Qué bueno que se echó para atrás. Y bueno, la cosa es que escaló hasta Roblox, Papirrín. Resulta que ahí se hicieron pues unas protestas contra este proyecto. Pero está bien chiste, es que como me encanta a mí
2: todo Roblox, lo de la realidad lo llevan para allá, ¿no?
3: Todo, absolutamente.
2: Todos los sucesos
3: las
2: importantes.
3: Las misas y todo.
2: Y ahora pues las protestas también son parte de...
3: Y pues ahí aparecieron imágenes pues de los monitos ahí de Roblox con parcanta, con
2: pancartas.
3: ¿Me ayudas, por favor?
2: Pancartas.
3: Pancartas. Pancartas. Pan y cartas, ok. Pancartas, muy bien.
2: Pancartas, con pancartas, con cartulinas.
3: Sí, letreros. Carteles.
2: Carteles.
3: Me meto en problemas.
2: Va más fácil.
3: Oye, pues resulta que ahí está como salven a Mahahual. Ese parque no va a ser para los mexicanos. No más corrupción, entre muchas más que
2: peticiones,
3: decían, ¿no?
2: Uh-huh.
3: Ah, unas más fuertes, sí, papi, que mejor ni las voy a decir.
2: Que ya se andan metiendo en camisa de 11 varas, ¿no?
3: Ándale. Y bueno, pues ahí está. Lo bueno es que pues este megaproyecto ya le dieron para atrás la Semarnat y pues todos felices.
2: Sí, ayer de hecho, ¿no? Por la tarde fue que hicieron el anuncio. Ya estoy también. No, ayer justo vi la nota cuando íbamos saliendo de la radio que transmitieron en vivo y dieron a conocer que pues ya, o sea, por parte de la Semarnat queda completamente pues anulado el proyecto, ¿no?
3: Qué bueno, aplausos para la Semarnat.
2: Que lo han logrado, ¿verdad? Como si a veces la gente se reúne y suma.
3: Es que sabes que, Papi, ya era demasiado, o sea, no se pasen tampoco, no sean tan
2: descarados,
3: sí,
2: ¿no?
3: La verdad.
2: Pero pues bueno, afortunadamente, pues ahí va a quedar tranquila la selva, ¿verdad? No le muevan. Nos vamos nosotros a música y ya regresamos con más información aquí en su programa.
3: El Break Time.
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3: 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Reporte de Garitas.
4: Muy buenos días. Este es el informe de Garitas en este momento. Tiempo de espera en Garitas, Tijuana. San Isidro. Línea normal. 1:20. Ready Lane. 45 minutos. Sentry. 10 minutos. Cruce peatonal normal. 15 minutos. Ready Lane. 5 minutos. Garita del Chaparral. Normal. 10 minutos. Ready Lane. 5 minutos. Garita de Otay. Línea normal. 1:10. Ready Lane. 1 hora. Sentry. 15 minutos. Cruce peatonal. 10 minutos.
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2: De vuelta, gente, con más de este subprograma,
3: el Break Time. ¡Bravo!
2: Otra viral, Gaby Marrón, y esta tiene que ver con el tema bullying. Ahora en Tennessee, ¿no?
3: Sí, Pepirrín. Este niño que conmovió a miles de personas porque vivió una situación muy difícil en su escuela por usar una camiseta improvisada de la Universidad de Tennessee. ¿Y qué fue lo que hizo? Bueno, pues ahí le puso
2: una...
3: los números. Pues, un papel,
2: ¿cómo,
3: ¿no?
2: ¿Cómo se dice? Copió el logotipo, ¿no?
3: Sí. Sí,

0: por esta camiseta. Así que lo bullearon, o sea, le dijeron muchas cosas, ya sabes cómo son.
1: Onda, él como en apoyo, fíjate cómo son las cosas, ¿no? O sea, dice ahorita improviso y de volada y nunca se esperó esa cachetada que le pegaron.
0: Pues resulta que esta historia se viralizó, papirrín, en redes sociales y la Universidad de Tennessee, ¿qué crees que hizo?
1: ¿Qué
0: crees que hizo?
1: Pues no sé, lo exentó.
0: No, bueno, o sea,
1: lo premiaron.
0: Pues sí, de alguna manera, decidió convertir el diseño del niño en una camiseta oficial.
1: Ah, el de la hoja y todo esto.
0: Todo en una oficial. Así que
1: ¿no
0: la
1: salía más barato darle una al niño?
0: Qué buen gesto de la universidad, papirrín, la verdad. Bueno, es que sí.
1: Empatía, ¿no?
0: La verdad que sí. Esta demanda fue tan alta que más de 50,000 unidades se vendieron en preventa.
1: ¡Ay, hasta negocio hicieron, hijos de su madre!
0: Claro, o sea,
1: ahí sí ya nos hiciste bien. O al menos le dieron el dinero al niño.
0: Es que está muy bien porque fue una idea del niño. Entonces, su idea está siendo... O sea,
1: está dando frutos.
0: Exactamente,
1: pues,
0: usada, utilizada por mucha gente. Así que en la tienda oficial de esta
1: universidad
0: pues están haciendo su agosto, ¿verdad?
1: Están haciendo negocio con
0: ellos. Además de oficializar el diseño, la universidad también envió regalos al niño.
1: Ah, bueno.
0: Le ofreció una admisión honoraria para el futuro. O sea, él ya tiene la entrada ahí en esta universidad.
1: Está becado ya.
0: Pues la entrada, papirrín, no sé si esto signifique que sea la beca completa, pero pues
1: deberían
0: ya está
1: de
0: aceptado.
1: ¿No? Porque hasta merch ya sacaron, que no se pasen, o sea, al rato tazas, plumas
0: ya
1: y de
0: pagó
1: todo.
0: La carrera, que ya, no sean
1: ya,
0: así.
1: O sea, ya desquitó el morro.
0: La institución también anunció que el menor va a recibir, ¡ah, mira, aquí está, papirrín! ¿Ves? También una beca completa. De 4 años, cubriendo matrícula y tasas en caso de que pues decida estudiar ahí y cumpla con los requisitos de ingreso. Así que ahí
1: pues
0: está.
1: Ya siempre sí amarró, pues.
0: Y obviamente, pues, la familia de este niño está muy feliz, muy contenta por esta, pues, esta viralidad y pues qué emoción para el niño, ¿no? Que algo que él pensó que era pues nada más para apoyar a su equipo, pues se convirtió en algo muy bonito y pues lucrativo para algunos.
1: Para muchos, ¿no? A veces las cosas que más resultan es cuando menos tienes la intención de provocarlas.
0: Claro, sí.
1: ¿No? Como en este caso del niño. A diferencia de lo que sucedió en México, ahora que fue el tema de las cosas locas, la semana loca, playera loca, peinado loco.
0: Sí.
1: ¿No viste de una mamá que le hizo una playera a una niña con una bolsa de pañales? O no sé si lo comentamos aquí también.
0: No.
1: Y pues la niña, se hizo viral porque la niña no quiso llevarla a la escuela. O sea, fue sincera con la mamá, le dijo, ¿sabes qué? La neta me siento bien incómoda, no me la voy a llevar. Y la mamá se quejó en redes sociales porque decía, yo ya hubiera querido de niña que mi mamá me pusiera atención y aunque se me hubiera hecho una playerita loca con una bolsa de pañales. Pero no, es que sí está bien gacho. O sea, se trata de playera loca, no que hagas una playera de cosas recicladas o algo así. O sea,
0: pues no era la idea, ¿no?
1: Súper viral, sí. Porque pues sí, y admiraban justo el valor de la niña.
0: De decirle.
1: De no por quedar bien con la mamá, porque muchas veces uno hace cosas por quedar bien, así de, bueno, está bien.
0: Sí.
1: Y no, ella dijo, ¿sabes qué?
0: Es que sí estaba muy gacha.
1: Estaba muy gacha, la neta. La
0: señora, para
1: la
0: que
1: playera,
0: se pase.
1: Y ahí nadie la apoyó, nadie la becó, nadie.
0: O sea, es que no, como que no se quiso esforzar, ¿no? En lugar de hacer algo creativo.
1: Es que justo decía que tenía otros dos hijos, entonces que también tenían proyectos. Dice, y justo me llega la semana loca, se me junta todo y pues nada más me dio tiempo de cortarle
0: también,
1: unas mangas a los pañales.
0: No sabes en la presión que te meten en toda esa semana, a nosotros como los papás andamos como locos buscando y pues sí, quieres que tu hijo
1: loca,
0: sea
1: como locos.
0: Quieres que tu hijo sea el que resalte y el que y uno anda como loco, la verdad.
1: En la semana loca.
0: Yo ya pasé por eso. Hace muchos años, por cierto.
1: Sí, yo todavía, pero no, es que se pongan locas las mamás.
0: mira qué bonito.
1: Vámonos, mejor a música, gente. Ahorita regresamos, no le cambien, eso es.
0: El break time.
1: Ya estaban así, yo no las descompuse.
0: Oh, qué la...
1: Ahí venimos.
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2: En información de Tijuana, la situación legal del megaproyecto habitacional Cañada Azteca en Playas de Tijuana se mantendrá en pausa. Así lo afirmó el alcalde Ismael Burgueño Ruiz. Confirmó a los residentes de la zona oeste de la ciudad que los sellos de clausura impuestos el 11 de mayo no van a ser retirados. En información internacional, el expresidente de Cuba, Raúl Castro, fue acusado en Estados Unidos por el derribo de dos naves del grupo anticastrista Hermanos al Rescate, que volaba en el espacio aéreo cubano en la década de los 90. Esto representa el ejemplo más reciente del uso que hace el Departamento de Justicia de Donald Trump de todo proceso penal para atacar a adversarios políticos.
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1: 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Así es, gente, ya estamos de regreso aquí en su programa,
2: El Break Time. ¡Bravo!
1: Ha llegado el momento, Gaby Marrón, de hablar de promociones.
2: Así es, papirrín, que tenemos bastantes para que ustedes participen.
1: Y por cierto, hay que estar muy atentos porque ya hoy cerramos la promoción de Miguel Bosé y más adelante, Gaby, vamos a estar dando a conocer al primer par de ganadores que tenemos para que vayan este sábado a la Plaza Monumental de Playas de Tijuana.
2: Así es, porque recuerden que va a haber pues ganadores en el Break Time y también en The Party Show, para que estén bien pendientes, porque tanto aquí como en el siguiente programa se van a estar diciendo los ganadores, ¿ok?
1: Así es. Y también está, por otro lado, la dinámica para Disney. Así es que hay que estar atentos a la palabra.
2: Ya la digo, papirrín.
1: No, espérate, Gaby.
2: Porque eres así, siempre le quieres poner las cosas bien difíciles.
1: Es que si no, ahorita la gente le va a cambiar. Va a decir, no, ya dije la palabra, ya vámonos.
2: Bueno, tienes razón. Otra estación. No vaya siendo, ¿verdad?
1: Que se queden para que se les quite. Está la promoción de Disney, así es que no se la pierdan. Llegamos al round 3 de esta promoción. El chiste es completar la frase al final de la semana y así de fácil poderse ganar estos 5 accesos para que se vayan a Disney.
2: Round 3 y último, papi. Ya último. Mañana se acaba, así que pendientes.
1: Se acabó, hay que estar muy atentos. Nos vamos nosotros a WhatsApp. ¿Quién está por ahí en los mensajes, Gaby?
2: ¿A quién tenemos en los mensajes? A nada más y nada menos que al Rayito McQueen, papirrín.
1: ¡Échale, Rayo!
2: ¡Saludos, Rayito!
3: ¡Chao! ¡Chao! Buenos días, jóvenes. Buenos días. Aquí andamos. Días. Aquí andamos escuchándolo con toda la actitud y a todo volumen. ¡Échale, papirrín!
1: ¡Qué ole!
3: ¡Saluditos, la Gaby! ¡Saludos! ¡Ahí, saludos a toda la bandera!
2: ¡Chao! ¡Saludos, Rayito!
1: Igualmente para ti, Rayo. Aquí andamos, gracias. Al millón. Oigan, vamos a música y ya volvemos. Viene contenido aquí a su programa,
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2: Es correcto, gente, ya estamos de rebote aquí en su programa.
3: El Break Time, bravo.
2: Para hablar del story time, del espectáculo y de... el amor, Gaby Marrón.
3: Qué cosa tan más bonita, Papirrín.
2: Bueno, si a eso se le puede llamar amor.
3: Pues claro que sí, Papirrín, mucho amor. Resulta
2: no sé
3: que...
2: qué opinen ustedes.
3: A ver, ¿ustedes se han dado cuenta de cuando se casan los artistas ponen unas cláusulas bien extrañas?
2: Siempre hay contratos, ¿no?
3: ¿Verdad? Unos contratos así bien, bien, a unos a veces hasta ridículos, ¿verdad?
2: Sí, bueno.
3: Con creo yo, a los contratos así como con amenazas, ¿no? De que si me dejas me vas a pagar no sé cuántos millones de dólares,
2: pues,
3: si
2: es
3: me
2: que un contrato
3: traicionas.
2: Ya es de arranque es una protección, ¿no?
3: Ajá, entonces, sí, claro.
2: A veces, como tú dices, pueden sonar absurdos, pero pues sí, ya viendo contratos, pues es que uno está pues tratando de adivinar el futuro, ¿no? O por lo menos protegerse de lo que pueda pasar.
3: Pues mira, resulta que por ahí se dice que la actriz Zendaya y Tom Holland, pues resulta que habrían firmado uno de los acuerdos prenupciales más... ¿cómo se podría decir? Más...
2: más espantoso,
3: más
2: yo
3: bonito.
2: Creo. Ah, bonito. Yo estoy en todo lo contrario.
3: Pues sí, es que depende cómo veas las
2: del
3: cosas.
2: Del ojo, ¿no? Pero en el que lo midas, pues sí.
3: Resulta que, pues al parecer, según los rumores, Tom añadió tres cláusulas especiales al contrato y la última de ellas, dicen, hizo llorar a Zendaya.
2: ¿Ah, sí?
3: Bueno, la primera, resulta que Tom va a compartir con esta actriz las ganancias de sus películas, de todas sus películas, de sus papeles en el universo cinematográfico Marvel, o sea, todo lo que vaya a él.
2: ¡No, mi compa! ¡Ay, no es!
3: Y también de los contratos de publicidad, que si quieren que para una marca modele o hable, lo que sea, también va las ganancias para su esposa, ¿ok?
2: Le está vendiendo su alma al diablo de una manera impresionante, ¿no?
3: Otra, es que está enamorado,
2: y
3: no
2: lo
3: sabe.
2: Peor es que no se lo pidieron, ¿no? O sea, eso ya rebasa el agua de calzón, ¿eh? O sea, no sé qué haya sido, pero es demasiado.
3: Es que no nada más hay agua de calzón, papi.
2: No, no hay cosas
3: no
2: peores.
3: No puedo decirlo porque luego, bueno, ok.
2: Sí, das tips.
3: La agarran como tutorial y sí, no, sí, pues sí, no, ¿verdad? Resulta que también va a asumir la responsabilidad de todos los gastos futuros relacionados con los hijos. Bueno, pues es que...
2: así tiene que ser, ¿no? Si bueno, no vas al bote.
3: Pero él en su totalidad. Pues no, siempre hay como que la mamá que va a poner, ¿verdad? Entonces,
2: vamos a poner que ese va.
3: Independientemente de eso, o sea, él va a asumir todos los gastos.
2: Está bien.
3: Y de hecho creó un fondo específico de 4 millones de dólares para la educación, seguridad y vivienda de los futuros hijos,
2: bien,
3: ¿no? Que vayan
2: bien,
3: a tener.
2: Si ya piensa meterse en esos.
3: Además, Papirrín, este checa nada más, es el que a todos le huimos, porque también las mujeres protegemos nuestros bienes, no nada más de los hombres, quiero que sepas.
2: Claro, no, sí, es que así tiene que ser, ¿no? Pues aquí le costó trabajo a ti.
3: Ándale, exactamente, pues, claro, muy
2: y
3: bien.
2: Y a ti te pertenece.
3: Todos los bienes van a estar registrados a nombre de Zendaya.
2: No, ya para esta más, ya está ahí, déjalo.
3: Y obviamente...
2: ya está en el piso, Gaby, ya no sigas, por favor.
3: Y obviamente ella pues está muy emocionada con todo esto.
2: No, pues que no, ¿verdad?
3: O sea... es algo que no se esperaba porque ella nunca lo pidió, ella tiene su propia fortuna, o sea, es que él lo está dando porque él quiere.
2: ¿Has visto cómo lo cela? ¿Has visto videos de cuando él están en algunas alfombras y se le acerca a alguna compañera o amiga... a saludarlo y esta mujer hace unos ojos y una mirada
3: sí,
2: y un...
3: pero Papirrín, yo no concuerdo...
2: a la casa vas a ver cómo
3: no concuerdo con esas tomas porque muchas veces no es la realidad lo que uno está viendo.
2: Sí, a ver, tienes razón.
3: No tanto. Mira, a ver, por ejemplo...
2: son trucadas.
3: Por ejemplo, yo estoy volteando así para algún lugar y estoy pensando en otra cosa que no tiene nada que ver para lo que estoy volteando. Y la gente va a pensar que estoy viendo mal a alguien, pero yo realmente ni siquiera estoy viendo a la persona.
2: Están mal
3: muchas veces así pasa, Papirrín.
2: Bueno.
3: O que te toman una foto y tú se das así como que, ah, andaba borracho, ¿no?
2: Bueno, sí.
3: ¿Cuántas veces
2: una vez
3: ha pasado?
2: Sí, pero en todas las alfombras rojas, pues... ¿no? Qué mal ángulo tiene,
3: bueno,
2: la muchacha.
3: Estoy tratando
2: bueno.
3: Bueno, ok. ¿Tú has visto?
2: No, es que te estoy diciendo que ya lo tienes en el piso, el compa. Ya frena esto.
3: Ya estaba en el piso, Papirrín.
2: Ya, no.
3: Desde esas alfombras rojas
2: ya,
3: que hizo.
2: Ya ves, hasta tú misma lo ves, Gaby.
3: Pero fíjate, aquí hay algo que lo que más emocionó a esta actriz.
2: Ah, eso no le había emocionado a donde vamos ahorita.
3: No, es que todavía es así como que más emocionante. es si, por ejemplo, ella queda embarazada, Tom va a pausar todos los roles de publicidad y de trabajo. O sea, si tiene películas, si tiene lo que sea que tenga, él va a pausar todo y viene en el contrato para estar con ella y pues hasta el nacimiento de los bebés.
2: Esto así fue que, lo que la hizo llorar.
3: Claro, eso fue lo que la hizo llorar. Así que bueno, pues ahí están. Ella y está pues muy contenta de haber firmado este contrato, papirrín. Bueno, no, es lo pues, que se dice, ¿no? Oficialmente no sabemos si realmente es cierto, pero pobre tipo, es lo que se dice.
2: Ni decirle que salga corriendo porque ya.
3: No, ya está ya bien amarrado, papirrín. ¿No?
2: Va de puro. Vamos a música, señores, y ahorita regresamos. Esto es
3: El Break Time.
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1: Muy buenos días. Este es el informe de Garitas en este momento. Tiempo de espera en Garitas, Tijuana, San Isidro. Línea normal, 1 hora con 20 minutos. Ready Lane, 45 minutos. Sentry, 10 minutos. Cruce peatonal normal, 15 minutos. Ready Lane, 5 minutos. Garita del Chaparral, normal, 10 minutos. Ready Lane, 5 minutos. Garita de Otay, línea normal, 1 hora con 10 minutos. Ready Lane, 1 hora. Sentry, 15 minutos. Cruce peatonal, 10 minutos.
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2: Aquí seguimos, gente, ya de regreso en este su programa.
3: El Break Time, bravo.
2: Para irnos a La Nota Roja, Gaby Marrón. Dice por acá, hayan 90 kilos de, ¿qué? De la caspa del diablo.
3: Ajá.
2: En un cargamento de ropa de la marca de Kim Kardashian. ¿Es en serio esto?
3: ¿En serio, papi? ¿De verdad que sí?
2: ¿Qué, estuvo circulando en los 80s, o
3: en los noticieros internacionales, papi?
2: ¿90 kilos?
3: Así es, un cargamento de ropa de Skims, que es la marca de
2: ¿cuánto equivaldrá
3: de Kim
2: esto,
3: Kardashian? No, pues no sé, papirrin, en dinero, o sea...
2: ¿En billetes?
3: No sé cuánto, pero pues ahorita sacamos la cuenta.
2: Ahorita más o menos. ¿Cómo cuántan del kilo, dices?
3: No, papirrin. Pues resulta que fue usado como fachada esta marca en intento de, pues, traficar. Híjole, todas estas drogas a Reino Unido, exactamente. Así que, pues, las autoridades británicas encontraron 90 kilos de este polvito.
2: ¿Sustancia?
3: Valorados en casi 10 millones de dólares.
2: Ay, güey, sí, sí hay cantidad. Bueno, aproximado, ¿no?
3: ¿Pero esa es ya vendida o así nada más?
2: Pues no, yo creo que todavía no.
3: Ok. Bueno, resulta que esta sustancia está escondida en un compartimento secreto dentro de las puertas traseras de un camión.
2: Sin rebajar.
3: ¡No, papirrín! Fíjate, el camión venía desde los Países Bajos, imagínate nada más, ¿neta? ¿Desde dónde? Sí.
2: Es que son bien ingeniosos estos cuates.
3: Sí, pero pues siempre los atrapan, bueno, no es cierto.
2: No siempre.
3: Más lo que no sabemos qué pasa, ¿no?
2: Eso te iba a decir, ¿no? O sea, se sorprende uno con las cosas que se han descubierto, pero las que no, imagínate.
3: Fíjate, este conductor que traía el camión.

0: hay veces que no tienen uh-huh. opción. Tienen tanta necesidad que aceptan cualquier cosa, ¿no? O sea, cualquier claro. Cantidad.
1: Se aprovechan
0: que,
1: de esto.
0: Bueno, uh-huh. pues ahí está. El señor fue condenado a 13 años y medio de prisión. Y las autoridades aclararon que ni la marca ni Kim Kardashian están vinculadas con
1: no
0: con
1: tiene
0: esto,
1: nada que ver,
0: ¿no? Así que
1: bueno,
0: pues
1: sí, eso pensaba, a ver si no la metieron en problemas.
0: Así, pero no creo.
1: Fuera. No, hombre, pues sí es bastante, ¿no?
0: Bastante.
1: Estamos hablando
0: dinero.
1: De mucho, con razón hizo ruido.
0: Sí.
1: Pero pues bueno. Nos vamos a música nosotros y ya volvemos con más contenido, más información aquí a su programa,
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2: En información de Baja California, el Congreso local continúa en pláticas con la Secretaría de Hacienda del Estado para definir la manera en la que se aplicará el recorte presupuestal. Se trata de los casi 53 millones de pesos que fueron aprobados por las distintas fuerzas políticas que integran la legislatura actual. En más noticias en la entidad, la vacunación en Baja California entró en la etapa más crítica del mes, por lo que las autoridades de salud habilitaron módulos itinerantes en mercados sobre ruedas, parques y plazas comerciales. Lo que busca es captar a la población que no ha completado los esquemas antes del próximo 31 de mayo.
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2: Correcto, gente, aquí seguimos con más información en este su programa,
3: el Break time. Bravo.
2: Gracias, de verdad, como siempre, a las frecuencias que nos enlazan, haciéndonos llegar a todos los rincones de la Baja y también a los Estados Unidos.
3: Así es, saludamos a toda la gente que nos escucha en Mexicali, en el Valle Imperial 106.7. Saludos también a toda la gente en San Diego, en Tijuana 98.9 y en Ensenada 100.3 FM. El WhatsApp en cabina 619-292-9445.
2: La aplicación la encuentran como Esquina 32 Radio. Recuerden que es gratuita, disponible para cualquier teléfono móvil y contenido y promoción en las redes sociales. Síganos de verdad en Facebook, en Instagram, en TikTok, en todas las cuentas oficiales de nuestra estación. Hablando de promociones, Gaby, pues está la dinámica para Disney.
3: Así es.
2: No sé si ya sea el momento correcto, idóneo para soltar la palabra o la podemos hacer más de emoción.
3: No,
2: feliz y contento de la vida, ¿eh?
3: Es más, quiero decirla muchas veces este día.
2: ¿En serio?
3: Sí, papirrín.
2: Híjole, pues sí, ustedes ya están listos, ya tienen ahí libretita y lápiz, pluma para anotar. Nos vamos con la palabra el día de hoy para poder completar la frase.
3: Así que pongan mucha atención, anótenla, porque la palabra de este día es...
2: Apúntele bien, decían...
3: Él.
2: La palabra es él. Ahí está, gente. Mucha suerte. Mañana cerramos ya la dinámica de Disney para que tengan, pues, ustedes ahí presente la palabra del día, del día a día, y logren completar la frase y, pues, conocer a los ganadores, ¿no?
3: Sí, y en un ratito más también vamos a dar a conocer los ganadores para los boletos de Miguel Bosé, así que bien pendientes.
2: Atentos,
3: ¿okay?
2: Señores. Mientras tanto, vamos a música y ya
3: no, volvemos. No, tenemos mensajes.
2: Venga,
3: tenemos por acá a Rubén que dice, buenas tardes, Rubén. Gaby Patadín, ¿cómo está eso de la qué?
2: La cartulina.
3: Todavía tengo problemas, Rubén.
2: Ya ves.
3: Sí, saludos y un abrazo, ¿cómo me hiciste reír, Gaby? Ay, ya sé, Rubén, perdón.
2: Se traba uno.
3: Por lo menos te reíste.
2: Saludos, muchísimas gracias. Ahora sí. Nos vamos a rolita y ya volvemos, no le cambien, esto es...
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2: Así es, gente, ya estamos de regreso aquí en su programa
3: El Break Time. ¡Bravo!
2: Tenemos más información en esta ocasión, Nota Roja, Gaby, y está siendo tendencia. Es un boom en estos momentos, trending topic. Lo sucedido entre el diseñador y estilista venezolano Giovanni Laguna y esta chica, Miss Venezuela, ¿no?
3: Miss Venezuela, Andrea del Val, algo así. Pues sí, sí, están muy fuertes los videos, están ahorita siendo virales porque, pues, al parecer este estilista golpeó, pero de una manera, o sea, bueno, es que la brutal, sangre siempre es muy...
2: Escandalosa. Pero bueno, ya viendo sangre, no son rasguños, ¿verdad?
3: Y viendo la reacción también, porque resulta que hay videos de cuando ella está alegando con él, y luego hay videos de cuando él se le echa encima.
2: Así, o sea, videos previos al ataque.
3: Está todo documentado, papirrín, del arresto de ella ya golpeada. Bueno, este es como un pleito, como una alegata que tenían. Ella le estaba diciendo como algo así como que por qué hablaba de ella. Uh-huh. Y él como que no se escucha mucho lo que dice. Lo aquí que vamos a escucharlo.
4: ¿Sigue hablando mal de mí?
5: No, no te voy a grabar.
4: Ajá.
5: Quítate de aquí porque te voy a
4: grabar. No, vamos a seguir mostrando quién tú eres.
5: Quítate.
4: Sigamos mostrando quién tú eres de verdad.
5: Quítate.
4: Vamos a seguir mostrando quién tú eres de verdad.
5: Quítate porque te voy a
4: grabar. Vamos a seguir mostrando quién eres de verdad.
5: Yo soy Giovanni. El
4: abusador.
3: O sea, ahí están alegando, no voy a poder
2: como
3: poner
2: que
3: está más.
2: Está hablando mal de ella, ¿no?
3: Porque sí le dice él cosas muy fuertes a ella, aunque casi no se escucha su voz, pero sí. Ajá. Sí le empieza a decir cosas muy fuertes.
2: O sea, este que le alcanza a escuchar es el estilista.
3: Es el estilista.
2: Giovanni.
3: Y después hay otro video, Pepirrín, que es este.
4: Porque ni Javier jugó contigo, ¿tú estás seguro? ¿Y por qué no vas a México? A ver a tu amiga Fátima.
3: Ahí menciona a Fátima Bosch.
4: Dale, pues, porque tú me dices que ya.
3: ¡Ay! Este lo pongo.
2: Dale, pues, es este que dale, se pues, levanta y reacciona.
3: Se levanta.
2: De forma agresiva, ¿no?
3: Exactamente, hacia ella. O sea,
2: sí,
3: la
2: no
3: golpeó.
2: Intentando,
3: y ya después de después
2: sí,
3: de
2: la agrede
3: eso,
2: físicamente.
3: Sí, la agrede físicamente, sí. Pero se ve la furia de este estilista hacia ella.
2: Y después ella saca un video, ¿no? Donde pues ya muestra la agresión.
4: Miren, esto lo hizo Giovanni Laguna. Felicitaciones, Giovanni. Eso es lo que yo quería, que demostrara quién era. Muchas gracias.
3: Para eso anda. Ella ya está toda ensangrentada, sí, y Giovanni rostro. Se ve sentado en el fondo de este video. Uh-huh. Y justamente en unos minutos más llega la policía, lo arrestan y se lo llevan.
2: Sí, esto sucedió en Francia, ¿no?
3: En Cannes.
2: Que se da la detención de este tipo. Pues a ver, está la bomba que explota, Gaby, a ver qué pasa en este caso. Es algo que acaba de pasar hace casas par de horas más o menos y está reventando ahorita las redes sociales. Nosotros vamos a una pausa y ya volvemos. No le cambien, esto es
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4: Muy buenas tardes. Este es el informe de garitas en este momento. Tiempo de espera en Garitas, Tijuana, San Isidro. Línea normal, 1 hora con 10 minutos. Ready Lane, 40 minutos. Sentry, 10 minutos. Cruce peatonal normal, 10 minutos. Ready Lane, 5 minutos. Garita del Chaparral, normal, 10 minutos. Ready Lane, 5 minutos. Garita de Otay, línea normal, 1 hora. Ready Lane, 50 minutos. Sentry, 15 minutos. Cruce peatonal, 10 minutos.
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2: Así como lo escucharon, gente, estamos ya de vuelta en este su programa.
3: El Break Time. ¡Bravo!
2: Para irnos a otra nota roja, Gaby Marrón. Y esta es de unos sujetos que estaban vendiendo boletos dorados.
3: ¿Cómo? O sea, como los de...
2: como los de Willy Wonka.
3: Ándale.
2: Y la fábrica de chocolate. Pero... estos te daban acceso, pues, al paraíso.
3: ¿Dónde, papirrín? ¿Por qué no
2: también
3: los
2: ya
3: vi?
2: ¿Quieres el tuyo? ¿Cómo ves estos tipos que los encontraron ahí vendiendo boletos?
3: Pues es que sí andaban bien...
2: ¿Ya les viste sus
3: distorsionados sus de la realidad? No, sí, papirrín, ya les vi.
2: Ellos,
3: sus,
2: tú,
3: y sus ojitos también.
2: Así como luego yo los traigo.
3: Bien pispiretos, papirrín.
2: Tú hubieras confiado... ¿en alguien así para comprarle un boletón?
3: Obviamente que no, papirrín. Es lo que todavía no llego a entender cómo es que la gente cayó.
2: Pues mira, estos boletos los estaban vendiendo en $100 cada uno cuando fueron detenidos. Y bueno, pues el tipo aseguró que pues no le importaba lo que diga la policía. Dice, la verdad, los boletos son oro puro.
3: Ándale.
2: Él lo garantizaba. Y no nada más eso, sino que fue el mismísimo Jesús quien le dio los boletos detrás de un KFC.
3: Chuyito.
2: Sí, Chucho. El de arriba es Don Jesús, okay. Fue el que se los dio. Dice, ándale. Y él me dijo que los vendiera para conseguir dinero e ir al espacio exterior. Porque resulta, dice, que yo conocí a un extraterrestre.
3: O sea, ¿el extraterrestre es aparte o sigue siendo Jesús el extraterrestre?
2: No, es un amigo.
3: Es otro.
2: Aparte, se llama Stevie.
3: No, pues sí, pero ahí ya mezcló.
2: Ya, sí.
3: O sea...
2: Ya mezcló los boletos, sí. Y el destino, ¿para qué era, no?
3: Ándale, sí.
2: Dice, mi amigo el extraterrestre, pues me dijo que si juntaba dinero, pues él nos llevaría a mí y a mi esposa a su platillo volador, hasta su planeta, que está hecho completamente de puras drogas.
3: Ah, o sea, era Disneyland para ellos.
2: Sí, ándale, era el Disney. Entonces pidió este sujeto que, pues, dice, deberían de arrestar, pero a Jesús.
3: Sí, o pues sea, sí, obviamente, pues él tuvo la culpa. ¿Para qué le da esos boletos dorados?
2: Quien me dio los boletos, dice, y me dijo que los vendiera. Entonces, incluso voy a cooperar con ustedes, la policía, porque estoy dispuesto a utilizar un micrófono oculto.
3: Ándale, hasta se puso de agente encubierto, papirrín.
2: Y tenderle una trampa a Jesús.
3: Ah, no, es que se andaban bien alterados de su realidad,
2: pero
3: papirrín.
2: Sí, te digo, sus caritas, pero, nomás con verlos, de verdad.
3: Oye, pero lo que no entiendo es que sí, en realidad sí existieron esos boletos. O sea, me refiero a que...
2: no los muestran, sería bueno que lo hubieran puesto como parte de
3: la evidencia.
2: Por lo
3: menos para,
2: ¿no?,
3: ver cómo es que caía la gente. En $100 se los vendían, papirrín.
2: A lo mejor hasta,
3: bueno,
2: era una...
3: 99.99, ya sabes, como las especiales, ¿no? Que con las que caes.
2: Bueno, ahora me hace recordar una historia de personas adultas que les estaban vendiendo en alguna ocasión terrenos en el cielo.
3: Ah, no sé, también, si claro, sí.
2: Son
3: sí,
2: los
3: sí,
2: más sí, vulnerables para este tipo de situaciones y pues les garantizaban un espacio, ¿verdad? El día que ellos partieran de este plano terrenal, pues para quitarle sus ahorros.
3: No, es que...
2: y cedían fácilmente, decían, bueno, pues total, ya me voy, ahí tengo un dinerito y pues se va a quedar ahí, el dinero no se lo lleva.
3: Es que para
2: voy a comprar mi terreno.
3: Para que suceda esto, papirrín, existen dos cosas. Una, el que tiene la idea, que obviamente está tan fumada.
2: Tiene la brillante idea.
3: Y el que tiene la culpa de comprarlos, papirrín, no puede ser,
2: pues
3: en
2: sí,
3: serio.
2: Te digo, se acercan con gente vulnerable. Pues.
3: La finta que tenían, pues, estos personajes.
2: Sí, o difícilmente creo que hayan colocado por lo menos un boleto, ¿no? O sea...
3: No entiendo yo.
2: Y si lo hicieron, que nos digan a quién, también queremos conocerlo, ¿no? Vámonos a música, gente, y ahorita regresamos, no le cambien, esto es...
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2: Bueno, gente, pues aquí seguimos, aquí en su programa.
3: El Break Time, bravo.
2: Una hora más, gente, como siempre, pues saludamos a las frecuencias, les damos la bienvenida a cada una de ellas que nos hacen llegar a los Estados Unidos y a todo Baja California.
3: Así es, saludamos a toda la gente que nos escucha en Mexicali, en el Valle Imperial, 106.7 FM. Saludos San Diego, Tijuana, a través del 98.9 FM y en el Puerto de Ensenada, 100.3 FM. El WhatsApp en cabina 619-292-9445.
2: 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Y para contenido y promociones, échenle un ojo a nuestras redes sociales. Ahí estamos en TikTok, en Facebook, Instagram, todas cuentas oficiales de Esquina 32 Radio. Vamos a Rolita, Gaby, y volvemos con más información. No se muevan, esto es...
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1: Ya estamos de regreso, gente, aquí en su programa
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1: Y nos vamos al ¿sabías que? Gaby, ¿sabías que en Japón estos japoneses están viviendo en otro mundo, ¿no? Están a otro nivel, de verdad.
3: Siempre poniendo el ejemplo, papirrín.
1: Pues sí, ¿cuánto nos tardará en llegar a algo así? No. Porque está bien que lo pongan de ejemplo, pero de eso a que nosotros lo repliquemos.
3: Sí, no, es muy, muy difícil aparte.
1: ¿Cuántas décadas tendrían que pasar, ¿no?
3: No se trata tanto de décadas, papirrín, que nada más dejen de los políticos de hacer sus cosas feas y así va a haber dinero para todo eso, papirrín.
1: Cuando algo tercermundista va a lograr ser de primer nivel, ¿no? Difícilmente, pero bueno. Japón instala bancos con calefacciones para que las personas sin hogar puedan mantenerse calientes durante la noche. ¿Te imaginas esto? Y no estoy hablando de bancos de sucursales bancarias.
3: No.
1: Sino de bancas. Pues,
3: bancas del bancas, parque, ¿no? Sí, de la vía pública.
1: ¿No? Está pues probando estas, pueden ser paradas de autobuses, ¿no? O en un parque, estas bancas que se calientan con energía solar. Y bueno, estos equipos utilizan materiales de cambio de fase que absorben el calor durante el día y lo liberan pues hasta 12 horas después del atardecer.
3: Ok,
1: como mira, las lámparas estas, ¿no? Que tú sí pones de solares y en cuanto se prenden y así están hasta la mañana siguiente, ¿no? Obviamente esto no ocupa ni combustible, ni electricidad, ni mucho menos. Estas pruebas se están realizando en Tokio y bueno, pues buscan reducir las emergencias relacionadas con el frío hacia las personas que duermen en la calle, ¿no? Los homeless. Entonces, bueno, la idea convierte este mobiliario público que pues ya existe en zonas de alto tránsito en protección nocturna, ¿no? Entonces, si esto funciona, pues las ciudades esperan expandirse, ¿no? Añadir en todos lados, pues este invento, pues, que aparte es concentra el frío y es de bajo costo.
3: Sí, además, ¿sabes qué, Pepirrín? No nada más el gobierno puede hacerlo, digo, vale. También hay empresas privadas que podrían entrar en alquite.
1: Sí, y poner ahí su logotipo, ¿no?
3: El problema es que en Japón no ha de haber tantos homeless, Pepirrín. Y en estos lares, pues sí hay un chorro, lo que nos iba a faltar son bancas. Sí. O aparte, digo, para empezar, terminar con eso, ¿no? Que haya tanta gente en la calle
1: sería lo
3: viviendo,
1: principal.
3: Sería lo más óptimo.
1: Antes que, bueno, sí es cierto, es que está complicado. ¿Qué haces? ¿Terminas primero con eso o te enfocas en lo de las bancas?
3: No, es que hay muchos problemas, papirri.
1: Y eso que estamos hablando de primer mundo, pues.
3: No, pero en Japón no han de tener el problema tan grande de los de la gente en la calle.
1: Tan agravado.
3: Sí, o sea, por eso es más fácil para ellos poner las bancas.
1: Claro,
3: así.
1: Aquí como dices,
3: sería
1: pero de
3: aquí
1: verdad,
3: el problema sería. O sea,
1: de verdad. Sí. El problema ahí es otro, en sí. Realidad, pero pues mira. Qué chulada, ¿no? Qué buenas ideas.
3: Así es.
1: Vámonos nosotros a música y ahorita regresamos, gente. No le cambien, esto es
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4: Muy buenas tardes. Este es el informe de Garitas en este momento. Tiempo de espera en Garitas, Tijuana, San Isidro. Línea normal, 1 hora con 10 minutos. Ready Lane, 40 minutos. Sentry, 10 minutos. Cruce peatonal normal, 10 minutos. Ready Lane, 5 minutos. Garita del Chaparral, normal, 10 minutos. Ready Lane, 5 minutos. Garita de Otay, línea normal, 1 hora. Ready Lane, 50 minutos. Sentry, 15 minutos. Cruce peatonal, 10 minutos.
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2: Así es, gente, ya de regreso aquí en su programa
3: El Break Time. ¡Bravo!
2: Para otro ¿sabías qué? ¿Sabías que el 7-Up tenía ingredientes prohibidos que te ponían todo happy?
3: ¡Ándale, papirrín! Pues es que algunas bebidas siempre te empiezan siendo algo y terminan siendo otra cosa, ¿no?
2: ¡Qué buenos tiempos, ¿no?
3: ¡Ah, no, claro!
2: ¡Qué buenos tiempos han de haber sido! Pues sí, resulta que pasaron prácticamente, como dices, sería de la farmacia al supermercado, ¿no?
3: Ok.
2: O sea, esta bebida que era el 7-Up, el nombre original era, bueno, pues es un nombre en inglés que la neta no me va a salir. Pero bueno, así como todos lo conocemos, el 7-Up se refería a 7 ingredientes base, siendo el más polémico el citrato de litio.
3: Ok.
2: Que se lanzó en 1929 y bueno, se promocionaba como un remedio efectivo para si tú estabas de mal humor o te dolía la cabeza, pues tómate un 7, ¿no?
3: Ok, mira.
2: Era lo chilo de esto. Y fue así durante casi 2 décadas que este refresco, pues con litio, lo que hacía era estabilizar el ánimo que tenías, ¿no? Pues era prácticamente un medicamento. En esa época se vendía como pan caliente, ¿no? Era un tónico que aportaba energía y entusiasmo, como lo que hoy en día de repente también llega a haber bebidas, pues energéticas, ¿no?
3: Pero
2: que
3: pues
2: te
3: no
2: inyectan un poquito más.
3: Pero energía nada más, ¿no? No te ponen así como que muy feliz.
2: No está lo del entusiasmo, ¿no?
3: Es muy diferente porque este funcionaba como antidepresivo, ¿no?
2: Básicamente es lo que era y pues de venta libre, ¿no? Cualquier persona podía consumir.
3: Ay, ay, ay.
2: Por unos cuantos centavos para sentirse mejor.
3: O sea que andaban bien happy en aquellos tiempos, ¿no?
2: Te digo, qué buenos tiempos. Y por unos cuantos pesos, pues. En 1948 las autoridades de los Estados Unidos, bueno, pues prohibieron el uso de litio en productos de consumo masivo, precisamente por los efectos secundarios que estos tenían, y bueno, pues desde ahí la marca tuvo que reformular su receta por completo. Esto sucedió en 1950 y fue así que eliminaron pues este químico.
3: Entonces debería llamarse Six Up.
2: Ándale, no, pero pues decidieron mantener el nombre porque pues ya era un éxito mundial,
3: sí,
2: ¿no?
3: Claro.
2: Era una marca muy reconocida. Y bueno, tras eliminar el litio, la marca obviamente dejó de venderse como medicina y se enfocó en el mercado familiar. Fue así como pasó de ser un tónico para los nervios a convertirse en la bebida de lima limón que conocemos.
3: Ah,
2: hoy en día,
3: mira,
2: ¿no?
3: Qué cosa, porque también la soda de cola también comenzó así como en farmacia,
2: sí,
3: ¿no?
2: Sí, tengo entendido. Pues sí. De hecho se preparaba como al momento, ¿no?
3: Uh-huh.
2: O sea, hay lugares, creo que hay un lugar que todavía existe donde te preparan al momento así con polvitos y todo lo que le echan.
3: Ah, sí, con la receta.
2: ¿Quién sabes?
3: Secreta.
2: Pues original, se podría pensar. No sé si el sabor
3: se
2: distancie mucho de lo que conocemos actualmente en cualquier tienda, ¿no?
3: No, pero de todas formas, yo supongo que ha cambiado un poco, ¿no?
2: Seguramente, pues mira todas las
3: prohibiciones. De por sí saben diferente. O sea, compras una en México, compras una en Estados Unidos.
2: Ya no sé si
3: no
2: eso
3: es lo mismo.
2: Sea una realidad
3: es
2: algo que ya nosotros tenemos
3: en mente. Solo plástico y vidrio, papirrín. ¿No te da el mismo sabor?
2: Porque no es incluso un solo producto, sino son varios los productos que sí los comparas y dices,
3: sí.
2: ¿Sabes qué? Lo extraño es que uno va para Estados Unidos y te traes producto de allá y ellos vienen a México y se llevan de aquí.
3: Así estamos, pues.
2: No estamos a gusto con lo que tenemos jamás. Vámonos a música, gente, y ahorita regresamos. No le cambien, esto es
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3: En información de Mexicali, madres de estudiantes negaron que sus hijos hayan utilizado bombas Molotov en la secundaria técnica 18. Las madres de los jóvenes comentaron que llevaron productos químicos como un encargo de su maestra de la materia de química, no por iniciativa propia. Dijeron que están de acuerdo en que deben ser castigados. En información económica, el precio de los 24 productos que integran la canasta del paquete contra la inflación y carestía, el PASIC, de la Procuraduría Federal del Consumidor, registra un 3.7% de disminución de noviembre de 2024 a abril pasado. Se ubicó en un promedio de 854 pesos, según datos del mismo gobierno.
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0: Así es, gente, ya estamos de regreso aquí en su programa
1: El Break Time, ¡bravo!
0: En arranque de hora, Gay Marrón, es momento, yo creo, de hablar seriamente del tema promociones.
1: Sí, papi René, aparte estoy bien emocionada.
0: Porque ya casi finaliza el programa y tenemos que dar a conocer a los ganadores que tenemos el día de hoy para que se lancen al concierto de Miguel Bosé este próximo sábado. La cita es en la Plaza Monumental de Playas de Tijuana.
1: Así es, ¿y qué creen? Ya tenemos el nombre de los ganadores, así que pongan mucha atención porque pueden ser uno de ustedes.
0: Redoble, por favor. Oye, pero antes muchísimas gracias a toda la gente que participó, ¿eh? Recibimos bastantes comentarios ahí en nuestras cuentas oficiales. No se olviden que es importantísimo que nos sigan.
1: Sí, por cierto.
0: En todas, ¿eh?
1: Si tú eres de los que participaste y no nos estás siguiendo, más vale que lo sigas.
0: Estás corriendo
1: que lo
0: un gran
1: hagas,
0: riesgo.
1: Que lo hagas porque si ganas y no nos sigues, pues no vamos
0: sí,
1: a poder.
0: Sí, va a estar medio complicado. Así es que bueno, vayan a nuestro Facebook, a Instagram, a TikTok, a todas las cuentas oficiales de la estación. Y denle me gusta para que además se enteren de las promociones que tenemos de manera constante, ¿no?
1: Así es. Y ahí de paso, pásenla a sus amigos,
0: pásenla,
1: ¿no? Para
0: voz,
1: que también
0: claro.
1: Participen y todo esto.
0: No sean envidiosos, así, ay, nada más yo quiero boletos para mí. No, no, no. O sea,
1: que todos tengan,
0: que todos
1: ¿verdad?
0: Alcancen, claro.
1: Ahora sí, Pepirrín.
0: Vámonos con el nombre de los ganadores. Chan, chan, chan, chan, chan. El primer ganador que se va al concierto de Miguel Bosé este próximo sábado, cortesía de Party Mix 98.9 FM.
1: Es mujer primero.
0: Mujer, una okay. Dama, ok.
1: Una dama.
0: Excelente.
1: Se llama Ana Rodríguez.
0: ¡Ana Rodríguez! ¡Muchas
1: felicidades!
0: ¡Bravo! ¡Ana Rodríguez! La gente de promociones se pondrá en contacto con ustedes.
1: Sí.
0: Para ya darle los detalles y los pormenores, ¿no? Y tenemos un segundo ganador.
1: Así es, tenemos a un segundo ganador, quien es Francisco Rubio.
0: ¡Venga! ¡Felicidades, Francisco Rubio!
1: ¡Muchas felicidades, Francisco!
0: Ahí están los ganadores de la programación del programa, porque va a haber más.
1: Así sí, es que en The Party Show
0: todo el contenido.
1: Van a haber otros dos ganadores, así que estén bien pendientes. Mientras tanto, bueno, pues el equipo de promociones se va a poner en contacto con cada uno de los ganadores y les va a dar ya pues la información de cómo recogerlos y todo esto. Yo espero de verdad que se la pasen súper bien y que disfruten mucho ese concierto.
0: Así es, gente. Nosotros mientras vamos a música y ahorita regresamos con más información, más contenido aquí a su programa.
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2: Así es, gente, ya estamos de regreso con más contenido aquí en su programa
3: El Break Time.
2: Vámonos a otro Sabías Qué, Gaby Marrón. ¿Sabías que desde los años 60 los científicos se comunicaban con simios mediante lenguaje de señas? Lo curioso de todo esto es que ninguno ha hecho jamás una pregunta.
3: Curioso, papi Rey.
2: Dato curioso. Así es, los científicos se comunican con simios mediante el lenguaje de señas. Esto desde la década de 1960. Y, bueno, debido a ello, los simios han aprendido a expresarse, ¿no? Ya sea que tengan hambre, que se sientan tristes, e incluso el amor o algún duelo lo pueden expresar a manera de señas. Pero, como te decía en un principio, ninguno ha hecho jamás una pregunta. Ese único comportamiento ausente podría ser precisamente la línea que divide o es muy clara entre la conciencia humana y la animal, ¿no? El que no se cuestionan nunca, o sea,
3: no,
2: nunca lo han hecho.
3: Exactamente.
2: De hecho, está la historia de Coco, es una gorila la cual aprendió más de
3: muy, muy
2: mil
3: famosa
2: señas.
3: Esa Coco, famoso, ¿eh?
2: Coco.
3: ¿Sí?
2: ¿Todavía vive o ya no va?
3: Creo que ya
2: no.
3: Creo
2: que no. Pero la historia es impresionante porque esta gorila expresó duelo cuando falleció su gatito, haciendo señas de que algo había mal, algo estaba mal, se sentía triste, ¿no? Además, esta chimpancé enseñó el lenguaje de señas a su hijo adoptivo.
3: Sí. Qué, o sea, inteligencia.
2: Digo, es que ya mucho, como en automático, sí, ¿no? Porque está bien que ella lo haya aprendido y todo esto, pero ya enseñarse, compartirlo con alguien más, pues así lo hizo con este hijo adoptivo, el cual comprendía inglés hablado y además utilizaba símbolos con los que los investigadores vieron que era una comprensión genuina, ¿no? Y sin embargo, como te digo, pues ni una sola pregunta, entonces pues está medio extraño esto, ¿no? O más bien, yo creo que sí es justo la línea que divide la conciencia humana de la animal, ¿no?
3: Aquí tengo lo de Coco. Dicen que es una gorila que pues era la única gorila capaz de comunicarse a través del lenguaje y murió en el 2018, papi.
2: Ah, pues no tiene mucho, ¿eh? Sí. No está muy alejado de la actualidad. Pues es que sí, de verdad, los animales son bien inteligentes, ¿eh? Y no nada más, digo, los gorilas, ¿no? Sino
3: los
2: muchas
3: pulpos,
2: especies, los delfines, hemos hablado de ellos.
3: ¿No? Oye, yo hace poquito estaba viendo que las gallinas.
2: ¿Ah, también?
3: Las gallinas que son bien inteligentes, que le enseñan, por ejemplo, a los pollitos a qué comer, qué alimentos les hacen daño y cuáles no. Y aparte, son de las que se esperan, así de que no, ese alimento no me sirve a mí, no voy a comer hasta que me traigan el que yo quiero. Y no, que son bien
2: qué
3: inteligentes.
2: Loco, ¿eh? Sí, bien, a mí el que loco. Más me ha sorprendido, recientemente vi el de un cuervo que le gritaba, ¿sí?, a su dueño por su nombre.
3: Ah, y también
2: lo grabaron, creo que se
3: cuervos.
2: Llama Raúl o no sé cómo. No era Raúl, el nombre del dueño, y lo graba el vecino, dice, le están gritando al vecino, ¿quién? Así por todos lados, pues era el cuervo, pero tal cual, así sin...
3: Qué curioso.
2: Como si una persona realmente lo estuviera gritando, sí. Dices, que es una locura.
3: Qué raro, sí.
2: Nos vamos a música, gente, y ya volvemos, no le cambien, esto es...
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0: es, gente, estamos de regreso aquí en su programa,
1: El Break Time.
0: De regreso, pero ya para despedirnos, Gaby Marrón, porque ya nos vamos.
1: Ya nos vamos, Pepirrín, pero antes de despedirnos, quiero nuevamente felicitar a los ganadores de los boletos de Miguel Bosé.
0: Sí, se señor.
1: La pasen muy, muy bien. Y recuerden que siempre, siempre hay muchas promociones en The Party Mix y en todas las estaciones.
0: Así es que sigan nuestras redes sociales, tanto en Facebook, Instagram y TikTok, todas las cuentas oficiales de nuestra estación. Y recuerden que mañana también ya damos el cierre a la promoción de Disney.
1: Sí.
0: Así es que estén atentos a la palabra del día de mañana para que con esta logren completar la frase y así participar para que se ganen esos 5 boletotes y se vayan a disfrutar de Disney.
1: Muy bien.
0: Nosotros nos vamos, gente. Muchísimas gracias. Que tengan un excelente resto del día. Nos escuchamos el día de mañana. Esto fue
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2: En información de Baja California, existe un incremento en las reclamaciones por fraudes bancarios, además de cargos no reconocidos, durante este 2026, siendo las más reclamadas BBVA, HSBC y Banamex. Así lo confirmó la Comisión Nacional para la Protección y Defensa de Usuarios de Servicios Financieros. En información en Tijuana, los cortes de energía eléctrica que se realizaron en varias colonias por parte de personal de la Comisión Federal de Electricidad, la CFE, deben considerar hechos aislados. Lo anterior, debido a que la paraestatal cuenta con tecnología y personal capacitado para trabajar sin suspender el servicio, afirmaron ingenieros.
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1: Buenas tardes, feliz jueves a todos. Soy Corina Sánchez.
2: Y yo, Pepe Cerratos.
1: Nosotros somos Inexpertos. Aquí en The Party Show les vamos a platicar sobre la final en la CONCACAF W. Ya está lista, Inexpertos. Hay equipos mexicanos. Además, una nutrióloga mexicana campeona en Europa League. Actualización de la detención de Omar Chávez, el hijo del gran campeón mexicano.
2: También hablaremos de la final de la Liga MX, que es el día de hoy. Matías Almeida llega a los Rayados de Monterrey. Tenemos información de béisbol, los Padres contra los Dodgers y los Toros de Tijuana.
1: Y DJ Sam nos trae Ubisoft, promete más juegos para 2029, el final también de The Voice, esto y más, aquí en The Party Show.
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1: ¿Qué tal? ¿Cómo están? Soy Corina Sánchez.
2: Y yo, Pepe Cerratos.
1: Y nosotros somos inexpertos aquí en The Party Show. Vámonos con los temas, queridos inexpertos. Fútbol femenil. Las Águilas del América siguen on fire. Golearon ahora al Gotham FC. Se metieron ya a la final de la CONCACAF W Champions Cup. Y van a buscar ese título, queridos inexpertos, que los lleve por primera vez al Mundial de Clubes Femenil. La verdad, no hubo bastantes complicaciones, por no decir ninguna. Una goleada de 4-1 sobre el Gotham FC. América celebró la reciente conquista del Clausura 2026. Recordemos, apenas el domingo, queridos inexpertos, levantaron el tercer título en la historia y siguen ahora con buenas noticias. Se van a la final, finalísima de la CONCACAF W Champions Cup. Bien. Donde lo hicieron por goleada, un hat-trick de Scarlett Camberos, la capitana de las Águilas del América, una jugadora mexicana, por cierto, inexpertos, con muchísimo talento. Sigan esta carrera, se las recomiendo. Por otra parte, las Tuzas de Pachuca no pudieron contra el Washington Spirit de Rebeca Bernal, la mexicana también, ex capitana de las Rayadas de Monterrey, recordará usted, está triunfando en la Liga de Estados Unidos y ahora se metió a la final. Bueno, el Washington Spirit se va a enfrentar a las Águilas de América por un boleto al Mundial de Clubes. ¡Vamos, México! Y en otra información también importante de fútbol femenil, queridos inexpertos, les platico esta historia de Lisa Señal. Ella es una nutrióloga y es mexicana. Bueno, ella está en el primer equipo del Aston Villa,
2: wow,
1: que por cierto resultó campeona de Europa League. Lo hizo excelente, fue campeona sin ser futbolista, nuestra queridísima mexicana, le repito, Lisa Señal. Ella es nutrióloga, estuvo trabajando muchos, muchos años en Pachuca, lo hizo también muy, muy bien. Y bueno, ahora se fue al viejo continente. También lo hizo perfecto con el Aston Villa, campeona. Felicidades, muchas felicidades a la mexicana. En otro tema, el boxeo, inexpertos, les platico sobre Omar Chávez. Él es el hijo de Julio César Chávez González, nuestra leyenda mexicana. Pues resulta que fue detenido. Esto ocurrió ayer. Sorprendió la noticia, no sé usted, por varios delitos. Lo primero es que fue por violencia familiar. Él fue detenido ayer mismo por la policía estatal allá en Sinaloa y fue recluido en un penal. Resulta que le han sacado muchísima información, queridos inexpertos, a lo largo de su carrera, Omar Chávez. Entre ellas está circulando en redes sociales una foto e información donde él estuvo en un cumpleaños con los Arellano Félix. Usted recordará. Esta y más información tenemos esta tarde. Quédese con nosotros. Regresamos en unos minutos aquí en The Party Show.
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1: Hola, hola, ¿cómo están este jueves? Soy Corina Sánchez.
2: Y yo, Pepe Cerratos.
1: Nosotros somos Inexpertos, aquí en The Party Show. Vámonos con más información.
2: Correcto, tenemos la final de la Liga MX el día de hoy a las 7 de la tarde. El partido de ida, Cruz Azul contra Pumas en la Ciudad de los Deportes. ¿Con quién vamos, maestra?
1: Yo con Pumas, de mi Efra.
2: De nuestro Efra, correcto. Gran final, Pumas que no ha podido ganar en esta liguilla. Con Jordan Carrillo, que ha estado magnífico en esta liguilla. Ya muchos lo quieren meter en la lista final para la Copa del Mundo. Yo soy uno de ellos, yo me incluyo. Y por su parte, Cruz Azul con Joel Wiki como el técnico. Final de técnicos mexicanos. Eso que hace mucho no veíamos desde el 2013 con el Piojo y Memo Vázquez. Por otra parte, en la Liga MX, Matías Almeida es oficialmente técnico de los Rayados de Monterrey. Monterrey que ha sufrido muchísimo en los últimos años en la elección de jugadores, en la elección de técnicos, incluso con sus directivos. Veamos si con Almeida, con alguien que ya triunfó en el fútbol mexicano con las Chivas de la maestra, pues logren algo. Yo creo que sí, le tengo mucha fe a Almeida, a pesar de que le fue mal en el Sevilla, en su último club de Europa. Llegaría por 2 años y pues sí, esperemos que le vaya muy bien al técnico argentino. Béisbol, tenemos información de béisbol. Los Padres de San Diego tristemente perdieron el día de ayer. Y pierden con eso la serie en San Diego contra los Dodgers. El primer juego se lo llevaron los Padres de San Diego 1-0. El día martes perdieron 5 carreras a 4. Y el día de ayer perdieron 4 carreras a 0. ¿Qué viene para los Padres? El día de mañana abren serie contra Athletics. Mañana, sábado y domingo. Los Dodgers abren serie también el día de mañana contra Milwaukee. Sábado y domingo. Y los Toros de Tijuana están teniendo serie contra los Charros de Jalisco. Ganaron el primero, perdieron el día de ayer y esperemos que el día de hoy puedan ganar.
1: Muy bien, Inexpertos, nos despedimos. Quédense aquí en The Party Show.
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0: comenzamos.
1: Ya casi llegamos al final de la semana, pero tengo noticias para ustedes. Geeks acaba de comenzar y siempre les trae lo más destacado de la cultura pop. Nuevas noticias de Ubisoft, pues ha confirmado que lanzará nuevos games de la saga Assassin's Creed, Far Cry y Ghost Recon antes de marzo de 2029, describiéndolo como un catálogo de contenido más fuerte y diversificado. Entre los títulos espera la entrega de Assassin's Creed inspirada en la brujería, Assassin's Creed Hex, esperando que llegue más o menos en 2027. También se prepara el regreso de Far Cry, que no ha tenido un lanzamiento desde 2021. Y ni hablar de Ghost Recon, que no ha tenido lanzamientos desde 2019. Ubisoft menciona que estas tres sagas son sus franquicias más importantes por encima de Rainbow Six Siege, The Division y mucho más. Así que esta vez deberemos de confiar en el tío Ubisoft, o como muchos lo mencionan, Bugisoft. No lo sé, tú tienes la decisión final. Aunque sinceramente yo soy fan, me declaro fan de Assassin's Creed y sí espero esta saga Hedge. Ya podemos hablar del final de The Boys, ¿right? Después de 5 temporadas, la historia de Butcher y Homelander llegó a su fin. Sin embargo, hay mucho debate si el desenlace estuvo a la altura. Y es que, seamos sinceros, es un buen final con el toque de los cómics. Pero, ¿qué sucedió con los imponentes pósters promocionales? Homelander en el espacio viendo cómo la Tierra se destruye, Butcher caminando hacia la Casa Blanca y también viendo a todos los super detrás de Homelander. Todo esto, ¿solo fue una vendida de humo? Seguro muchos esperaban algo aún más épico y todavía lo compararon con el deficiente final de Stranger Things o la derrota del Rey del Hielo de Game of Thrones y también su final. Tú tienes la última decisión y te invito a que me la hagas saber en las redes sociales PartyMixFM. Cuéntame, ¿te gustó el final de The Voice? ¿Defiendes el final de Stranger Things? ¿Te gustó el final medio extraño de Game of Thrones? No te olvides de seguirnos en nuestras redes sociales y no le cambies porque sigues aquí en The Party Show en una estación de Esquina 32 Radio.
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0: the party show. It's a beautiful Thursday. I'm Danny Oz.
1: Yo soy DJ Sam.
0: Tenemos una gran apertura el día de hoy. Empezamos con buenísimas noticias para todas las mujeres latinas del mundo. ¿Sabes qué, DJ Sam?
1: ¿Qué?
0: Es muy cierto lo que dice Shakira. Las mujeres no lloran. Las mujeres facturan.
1: Oye, Shakira no deja de facturar.
0: Shakira, felicidades. Resulta, querido público de The Party Show, que Shakira es absuelta de su caso de fraude fiscal en España, donde le querían sacar un dineral, pero ahora fue al revés, porque ahora España le tiene que pagar una suma grandísima, que son alrededor de 64 millones de dólares, ¿verdad, DJ Sam?
1: Así es, pues el gobierno tiene que devolverle un poquito más de 55 millones de euros, que se traducen a 64 millones de dólares, en multas e intereses cobrados indebidamente. Según esto, un documento judicial en el que pues se tuvo acceso recientemente gracias a este fallo, es una disputa que ha tenido desde 2011. Entonces creo que es un gran logro para Shakira. Shakira lo celebró totalmente porque, bueno, también le van a regresar el tiempo que estuvo en España.
0: Wow.
1: Y son más de 183 días en el país. Entonces, pues le tienen que reembolsar el impuesto pagado más los intereses.
0: ¡Wow! Increíble. ¡Qué gran triunfo para Shakira! ¡Felicidades, Shakira! ¡Congratulations! ¡Qué bueno que ganó, eh!
1: Oye, sí, no manches. Shakira, creo que ella no deja de facturar. Mundial, la gira más lucrativa hasta el momento. No sé cuántas presentaciones en un mismo estadio lleno a reventar. También en Brasil, en Copacabana, como wow, tuvo miles historia de millones, hizo, ¿no?, de gente. Sigue haciendo historia.
0: Ya me imagino, ahorita está a estar retorciéndose Piqué como una lombriz, ¿no? Diciendo, sí, qué gran mujer dejé ir, ¿no? Y no tanto por el dinero, sino por lo que significa ella, un gran trabajo que hace en todo, ¿eh?
1: Sí, totalmente. Creo que Shakira siempre ha puesto el corazón en todo lo que hace y se ve reflejado en todos sus éxitos.
0: Así es. We'll be back right here on
1: The Party Show.

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